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Muchísimas gracias. Gracias.

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1: Y continuamos con los mensajes para el hombre de campo. Se comunica a Zenón Martínez, de Estancia Altero, puesto La Vasca, que en esta ciudad su señora esposa ha dado a luz a un hermoso varoncito. Tanto la madre como el hijo se encuentran en perfecto estado de salud. Debido al temporal, recomendamos no viajar. Repetimos este mensaje. Debido al temporal, recomendamos no viajar.

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preguntan de dónde somos, por qué nos vestimos de gaucho, por qué usamos poncho, nosotros hemos encontrado la respuesta en una hermosísima zamba de Don Atahualpa Yupanqui, que es la mejor explicación. Zambita del Caminador.

0: Muchas gracias.
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2: Soy el chamamé, chamamé de Antonio Tarragorros, con la banda Pueblera. Año 2009.

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minutos en toda la República Argentina. Hola, hola, hola, hola, hola. ¿Cómo están? Muy, pero muy buenos días. Bienvenidos, bienvenidas a una nueva edición de Arriba Gaboto, aquí en Vanguardia, en 101.7, en la radio de Gaboto. Hasta el mediodía venimos, hasta el mediodía, con toda la agenda informativa, con buena música. Hoy jueves, esta primera horita la vamos a compartir con lo mejor de la música ciudadana. Así que ya podés empezar a cargar la fonola. ¿Dónde? Al 3476-354483, que ya está habilitadísimo el WhatsApp aquí en nuestra mesa de trabajo.

En nuestras redes sociales, arroba vanguardia 1017, en todas las redes sociales, en todas las redes, arroba vanguardia 1017, la comunidad vanguardia, una comunidad que sigue creciendo, que sigue votando, que sigue eligiendo al conductor o la conductora del año. ¿Cómo viene eso, ¿Cómo está esa votación? Ajustadísima está. Ajustadísima está la votación del conductor 2025-2026 en 101.7. En la web www.vanguardiafm.com.ar, el portal de Gaboto al Mundo. De este lado, reportándose el Pollo a Torres y desde la avenida Colón 1040, en la histórica localidad de Puerto Gaboto, provincia de Santa Fe, Tucuchucu, camino a los 500 años, camino a los 500 años, acá estamos nosotros, y vos empezás a marcar tarjeta del otro lado, si a través del WhatsApp empezás a contarnos, empezás a reportarte, buen día Pollo, estamos acá, no sé, de Ushuaia, no sé, mandás un mensajito ahí al WhatsApp, estamos acá desde barrios, no sé, Barrio México, mandás un mensajito al 3476-354483. Con respecto a la temperatura, 6 grados. Fresca la mañana de Puerto Gaboto. Algunas nubes dando vueltas por ahí, nada de qué preocuparse. Anoche hubo como bastante una ventolina importante. Pasada la madrugada, yo digo, se va a venir la tormenta, pero no, fue una ventolina bastante importante que ha hecho silbar las riendas de nuestra torre de transmisión. 6 grados la temperatura, ¿sí? La humedad del 69%, el viento a 15 kilómetros en la hora, 11, la máxima para hoy. Bueno, a abrigarse mucho, a poner más fuerte la radio, que llegó el Pollo, vamos a calentar esta mañana, la vamos a romper a la mañana de hoy. Preparamos el mate, dale, cambiamos la yerba y empezamos a recorrer juntos la segunda de julio, sí, jueves 2 de julio, bienvenidos, bienvenidas, pasen, que es por acá.

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2: 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Estado del tránsito en toda la provincia.
3: Buen día, ¿cómo les va? Buen jueves a todo el equipo del programa. Muy buena mañana, por supuesto, la gran audiencia que nos acompaña todas las mañanas. Bueno, vamos a mencionar que, por fortuna, panorama despejado, sin complicaciones por niebla en ningún punto de la provincia, tránsito fluido, tránsito normal, sin siniestros viales y con excelentes condiciones de visibilidad horizontal en toda la bota santafesina. Pero bueno, vamos a hacer mención que sigue el corte de la ruta 2 para camiones, ruta provincial 2 a la altura de Esteban Rams. Esto es en el norte de la provincia de Santa Fe. Esteban Rams es la primera localidad al sur del departamento 9 de julio. Recordarán ustedes que lo venimos mencionando desde el inicio de la semana. Se descalzó una losa aquí sobre la ruta 2. Está trabajando vialidad provincial, sin embargo, aún no pudieron concluir las tareas para habilitar totalmente la calzada. Dejan pasar vehículos livianos, no así vehículos pesados, camiones, vehículos de gran porte, pero obviamente para evitar que se venga abajo, se termine de romper esta losa. Así que el desvío es hacia la ruta nacional 34, entre las intersecciones con la 39, en San Cristóbal van a desviar hacia Rufo, y en la 17 van a desviar para conectar con la 34 a la altura de Ceres. Atención que son unos 80 kilómetros más, así que bueno, armarse de paciencia en la zona. Nos vamos al sur de la provincia, en este caso para advertir de obras que realmente van a transformar

0: la localidad de Venado Tuerto y toda la región. Nos referimos a la construcción de la nueva circunvalación que va a conectar al este de Venado Tuerto la Ruta Nacional 8 con la Ruta Nacional 33. Incluso también están construyendo una nueva rotonda en la intersección de la Ruta Nacional 33 con esta obra de la circunvalación, que es la Ruta Provincial 7S. Así que bueno, quien pase por allí, obviamente le pedimos tener cautela, armarse de paciencia, transitar con mucho cuidado justamente por estos trabajos que tenemos sobre la traza de la 33 y bueno, que implican un movimiento de camiones, de equipos viales pesados y bueno, hay que tener cuidado. Sin nada más que agregar, en este jueves, buena mañana para todos y todas, nos reencontramos en el día de mañana.
1: Informó Agencia Provincial de Seguridad Vial, Gobierno de Santa Fe.
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Bueno, y vamos con las efemérides del día de hoy, porque la gente quiere saber y pregunta, Pollo, ¿qué pasó un día como hoy? Bueno, el Pollo te va a contar lo más importante, lo más destacado en materia de,

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0: Bueno, ahí tenemos las efemérides presentadas por Peluquería Canina Huellitas aquí en Puerto Gaboto. Vamos con las efemérides entonces. A ver, un día como hoy, pero del año 1882, Marie Bonaparte nace en Francia. Sobrina bisnieta de Napoleón, fue psicoanalista y estuvo ligada a Sigmund Freud, a quien ayudó a salir de la Alemania tras el ascenso de Hitler, además de traducir sus obras al francés. Entre sus libros figuran Edgar Allan Poe, un estudio psicoanalítico, Cronos, Eros, Tanatos y la sexualidad de la mujer. Su casamiento con el príncipe Jorge de Grecia se convirtió en miembro de la realeza europea. Esta mujer, Marie Bonaparte, murió en 1962. En el año 1920, en Gualeguay, provincia de Entre Ríos, nacía el director de cine Fernando Ayala. Su carrera se extendió durante casi cuatro décadas, desde su debut en 1955, con Ayer fue primavera hasta Dios los cría, de 1991. Creó Aries Cinematográfica Argentina, junto a Héctor Olivera, y bueno, hizo películas como con Paula Cautiva, Con gusto a rabia, La fiaca, Triángulo de cuatro, Plata dulce, El arreglo y El año del conejo, entre otras películas. Fernando Ayala murió en 1977. En 1930, un día como hoy, en la provincia de La Rioja, más precisamente en la localidad de Anillaco, nacía Carlos Menem, gobernador de su provincia en 1973. Fue preso tras el golpe del 76. Volvió a ser gobernador en 1983 y logró un nuevo mandato en 1987. Al año siguiente venció a Antonio Cafiero en la interna presidencial del justicialismo. En el 14 de mayo de 1989 derrotó a Eduardo Angelós y se convirtió en presidente. 14 de mayo de 1989. Asumió seis meses antes de lo previsto por la grave crisis económica que arrastraba el gobierno de Ricardo Alfonsín. Menem consiguió la estabilidad económica al atar el peso al dólar. El sistema de la convertibilidad duró hasta el estallido del 2001, nos salió caro ese 1-1. Bajo su mandato se privatizaron las empresas públicas, la economía se desreguló y millones de personas cayeron en la desocupación. Menem indultó a genocidas y su gobierno se caracterizó por escándalos de corrupción. En ese periodo también se produjeron los atentados a la Embajada de Israel y la AMIA. Por este último hecho fue procesado como encubridor y luego fue absuelto, así como la voladura de la fábrica militar de Río Tercero. Gracias al Pacto de Olivos logró la reforma constitucional de 1994, que posibilitó su reelección en 1995. Menem entregó el mando a Fernando de la Rúa en 1999, pasó casi seis meses preso por la causa del contrabando de armas a Ecuador y Croacia, fue candidato en 2003 a presidente nuevamente, pero optó por no disputar el balotaje contra Néstor Kirchner. Menem había sido el candidato más votado, pero Néstor Kirchner había alcanzado el mínimo para... No había la diferencia necesaria entre un candidato y otro, a pesar de que Kirchner había llegado al 22-23%, pero la diferencia entre uno y otro permitió que se abra el balotaje. Bueno, finalmente Menem no quiso ir al... al balotaje y Néstor Kirchner se convierte en presidente de la República Argentina, asumiendo el 25 de mayo del 2003. Desde 2005 hasta su muerte, el 14 de febrero de 2021, Carlos Menem fue senador por La Rioja y se mantuvo en la Cámara Alta pese a las condenas por Río Tercero y la venta del predio rural. Bueno, básicamente utilizó, este sí que usó los fueros, usó los fueros para no ir en NACA, ¿no? Carlos Menem. Los fueros que te da la cámara. Y nadie tuvo las pelotas de desaforarlo, ¿no? Pero de sacarlo de la cámara. Pero bueno, ahí se iba la historia de Carlitos Saúl. 1930 nacía. En 1937, Amelia Earhart, primera pionera de la aviación, desaparece en el Pacífico mientras intentaba dar la vuelta al mundo en avión. Esta mujer tenía 39 años. En 1932 fue la primera mujer en cruzar sola el Atlántico, exactos 5 años después del viaje solitario de Charles Lindbergh. Su destino todavía es una incógnita. El hallazgo de unos huesos en la isla Nikumaroro en 1940 dio pie a investigaciones contradictorias sobre si esos restos eran femeninos o masculinos y si, en caso de ser mujer, correspondieran a los de la aviadora buscada. Nunca más la encontraron, ni viva ni muerta. En el año 1961, Ernest Hemingway se suicida de un disparo en su casa de Ketchum, en Idaho. Nacido en Illinois en 1899, fue periodista y escritor, integrante de la llamada generación perdida de los años 20. Su primera novela fue Fiesta, a la que la siguieron varios clásicos como Adiós a las Armas, que recrea su experiencia como soldado en la Primera Guerra Mundial, Tener y no tener, Por quién doblan las campanas y El viejo mar, inspirada por su estadía en Cuba. Esta última le valió un Pulitzer. Ernest Hemingway fue corresponsal de guerra en la Guerra Civil Española y en la Segunda Guerra Mundial. Dejó una colección de notables cuentos y obtuvo el Nobel de Literatura en 1954. En 1964, el presidente Lyndon Johnson promulga la Ley de Derechos Civiles, el instrumento legal que liquida la segregación racial en los Estados Unidos. Se trata del punto culminante de una lucha iniciada en 1955 con el boicot a los autobuses de Montgomery, en Alabama, y que tiene como exponente a Martin Luther King. La ley se aprueba en las dos cámaras del Congreso, establece el derecho al voto y el fin de las políticas estatales de racismo contra los afroamericanos, principalmente en el sur de Estados Unidos. El supremacismo queda ilegalizado en uno de los hitos legislativos del siglo XX de ese país. En 1991 muere José María Rosa a los 84 años, historiador, emblema del revisionismo, militó en el peronismo y tras el golpe de 1955 se exilió en Uruguay y en España. José María Rosa fue embajador en Paraguay durante la tercera presidencia de Perón. Además, fundó y dirigió la revista Línea. Entre sus obras se destacan Artigas, Prócer de la Nacionalidad, La Caída de Rosas, Rivadavia y el Imperialismo Financiero, La Guerra del Paraguay y Las Montoneras Argentinas, y los 13 tomos de su Historia Argentina, que sumaron otros volúmenes de manera póstuma. ¿Qué más tengo acá? En 1992 muere Camarón de la Isla, un cáncer de pulmón acaba con una de las voces más extraordinarias de la historia del flamenco, Camarón de la Isla. Tenía 41 años, había nacido bajo el nombre de José Monje Cruz en 1950 en San Fernando, en Cádiz. Tuvo a Paco de Lucía como acompañante en los años 70. Paco de Lucía, una de las mejores violas de la historia de la música, ¿no? 1994, un

día como hoy es asesinado Andrés Escobar, el futbolista colombiano. Andrés Escobar es asesinado en Medellín, tenía 27 años y era una de las figuras de Atlético Nacional de Medellín y de la Selección Colombia. Acababa de regresar del Mundial de Estados Unidos, en el que Colombia se había quedado afuera en primera ronda, y él marcó un gol en contra en la derrota contra el seleccionado local. Una versión señaló que el crimen fue como consecuencia de ese gol, que había perjudicado el mercado de apuestas ilegales entre los narcos de Colombia. Escobar fue increpado por un hombre vinculado al paramilitarismo colombiano, cuyo chofer acribilló al jugador. ¿Qué más tenemos? En el año 2022, un día como hoy, Miguel Osvaldo Echecolás, símbolo de la brutalidad del terrorismo de Estado en Argentina, muere a los 93 años. Fue el número 2 de Ramón Camps en la policía de la provincia de Buenos Aires durante la dictadura. Como mano derecha de Camps, coordinó los 21 centros clandestinos de detención, el llamado Circuito Camps. Estuvo implicado, entre otros hechos, en la noche de los lápices y el operativo de secuestro de Clara Naí, la nieta de Chicha Mariani, así como de las torturas de Alfredo Bravo. La ley de obediencia debida impidió que rindiera cuentas a la justicia hasta su anulación. En el año 2006 fue condenado por genocidio. La víspera de la lectura de la sentencia desapareció Jorge Julio López, un antiguo secuestrado que fue testigo clave en el juicio. Con los años sumó más penas que se unificaron en una sola reclusión perpetua, y esa condición dejó de existir. Murió preso a perpetua Echecolás. Bueno, ahí tenemos todas las efemérides de hoy, y nosotros continuamos las 8 de la mañana con 34 minutos con la voz de Julio Sosa, que suena de esta manera.

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Jorge Falcón, señora, señor, la última copa. ¿Qué cantó el Jorge Falcón? Bueno, vamos con algunas noticias. Tengo la agenda mundialista para el día de hoy. Los partidos de la Copa del Mundo. A ver. Me meto un ratito en las redes de Vanguardia para ver la agenda informativa, para ver la agenda mundialista. A las 4 de la tarde hoy, 16 avos de final.

0: 16 avos de final, hoy a las 4 de la tarde, España-Austria. España-Austria. Y a las 20 horas, cerrando la agenda deportiva del día de hoy, por 16 avos de final, también Portugal-Croacia. Tenemos ahí dos partidos entre europeos. 16 y 20 horas, repito. 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Y ahí está todo fuchibol, sin tener que pagar ningún paquete ni nada.
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0: Bueno, a ver, ¿qué más tengo? Bueno, ya empezamos con las noticias. Atención, porque a partir de mañana viernes, se espera que la temperatura descienda aún más. Se observa el ingreso de una masa fría de aire de origen polar a nuestra región, la cual potencia el sistema de alta presión en la región central del país. No obstante ello, todavía se mantienen activas las corrientes cálidas en alturas provenientes del oeste del continente, lo que genera que las jornadas se mantengan con nubosidad variable y mejoramientos temporales alternadamente. Respecto a las temperaturas, si bien los registros térmicos mínimos no presentan una variación importante durante la jornada de hoy, los máximos deberán tender a descender, o sea que la temperatura máxima bajará respecto a los días anteriores, mientras que a partir de mañana viernes el descenso debería ser generalizado, o sea que va a bajar la mínima y va a bajar la máxima también, o sea que se viene un fin de semana para comer churro relleno con dulce de leche y mucha chocolatada. Una chocolatada en el tazón ese que te hacía la abuela antes, viste, que le entraba en una palangana, era más que una. Hacer la chocolatada, mira, y le pones a la chocolatada, le pones un poquito de crema de leche y lo batí, te queda más espesita, una cosa que te caga como va a cambiar después. Pero qué rico para comer unos churritos rellenos con dulce de leche, mamita querida. Bueno, el viernes, el cielo despejado, con nubosidad variable durante las primeras horas de la jornada. Y condiciones estables, mínima de 1, máxima de 10 para mañana. Un frío tiocaso va a ser mañana. Después te voy a ir contando más, pero bueno, se espera un fin de semana bravo, abrigarse, porque tendremos un fin de semana complicadito respecto a las temperaturas. Yo soy team invierno, a mí me gusta que no hay bicho, que no hay mosquito, que no hay. Te pone una camperita y ya está. Prende la estufita y ya está. El verano te saca la remera, te metes la pileta, es una sopa la pileta. Mosquito, mosca, jejene, hormiga, esa hormiguita chiquitita colorada. Pincharon los huevos este año, las hormiguitas, bien chiquitita colorada esa. Ibas a. Abrías un paquete de masitas, salían de adentro las hormigas. Insoportable. En invierno no anda nadie, no anda ni los mosquitos, ni los jejenes, no anda mucha gente en la calle tampoco, eso es hermoso. Viste, vos salís, te sentás en la vereda solo, comiendo mandarina ahí en el solcito, no te molesta nadie. Ni los perros andan en el. Es la mejor época del año. Usted quiere vacacionar en Gaboto, venga en invierno. Sí. Bueno, así que abrigarse, señora. Yo estoy estrenando las alpargatas que le compré a mi amigo Isaac Alarcón. No sabe cómo vuelan las trotestas, Vuelan. 48. Mira. Empiezan acá, terminan allá en el ventanal, más o menos las alpargatas. Mira, ¿qué tal? Ahí les encargo una de otro color. Ya tenemos para armarme. El 9 de julio me voy a liberar con la alpargaucha. Olvídate, me voy a buscar una bombacha de. Una bombacha de mi amigo Guevara. Y ya está. Pero mira, ya poncho tengo. Me voy con el poncho santafesino. Bueno, ¿qué más tengo? Atención, si usás la autopista Rosario Santa Fe, sentido. Sentido de la ciudad capital, Porque va a cerrar la estación de servicio de Arocena, la YPF que está en la autopista, o sea, hay una en la Ribera y hay otra en Arocena, que todos dicen que es Coronda, pero no, en realidad es Arocena. Cerrará por remodelación la estación de servicio de Arocena sobre la autopista Rosario Santa Fe. El cierre comienza el 6 de julio y se extenderá hasta enero de 2027. Un dato para que tengas en cuenta, porque por ahí mucha gente dice, ah, voy cargo allá cuando vamos para Santa Fe, ¿viste? Muchos optamos por cargar ahí en esa estación de servicio y, bueno, para que lo tengas en cuenta. Del 6 de julio cierra por remodelaciones y estas se extenderán hasta enero del año que viene. Durante los trabajos no habrá expendio de combustibles sanitarios ni atención en el local, en el full. Así que va a estar cerrada, ¿eh? No podrás contar con esa estación de servicios en la localidad de Arocena, que ya es prácticamente mitad de camino rumbo a Santa Fe para nosotros, para nuestra región. Así que tenedlo en cuenta. El 6 de julio ya cierra hasta el año que viene. 6 de julio con el lunes. A partir del lunes cierra. Así que bueno, si tenés que cargar hasta ahora. Si tenés que ir al baño, anda al baño ahora. Porque si no, después va a estar cerrado.
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0: Tengo mensajitos en el 3476-354483. Buen día, Vanguardia. Acá por empezar la jornada, podés pasar el tema tiempo. Tiempo viejo es. Por Julio Sosa. Gracias, dice Huguito desde Maciel. A ver si lo puedo encontrar. Tiempo viejo. Tiempo viejo. Julio Sosa. Acá, tiempos viejos. Por Julio Sosa. Para Huguito y toda la gente linda de Maciel, dale.

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1: Bueno, ahí escuchábamos el pedido de Huguito desde Maciel. Se comunicaba al 3476-354483. Tiempos viejos, tangazo loco, dice Mario Obvio. Claro, me parecía raro porque era, no me acuerdo cómo que me había puesto Hugo acá. Tiempo viejo me puso. Pero bueno, se entendió igual. De la película La Rubia Mirella, si no me equivoco, peliculón del cine nacional, dice Mario. Bueno, acá la audiencia, culto general, acá nuestra audiencia sabe de todo, ¿viste? Nosotros jugamos con este tipo de audiencia. Y si usted escucha que están golpeando, son los albañiles que estamos agrandando la radio, ¿viste? Así que disculpe las molestias, seguimos haciendo historia,
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1: Lo vamos a tener ahí, plumba. Ahí está. Bueno, para cerrar esta primera hora de tango, me voy con el polaco. Yo no puedo estar si no escucho el polaco, ¿viste? Polaco, para mí, polaco Goyeneche. El polaco Goyeneche, me puede el polaco Goyeneche. A ver, ¿con qué cerramos? Naranjo en flor por el polaco Goyeneche. Y en el próximo bloque retomamos la agenda informativa, dale.

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Continuamos en esta mañana de jueves. El solcito ya empezó a jugar su partido. Se va poniendo linda la mañanita de Gaboto, ¿eh? Por lo menos nosotros acá, frente a nuestro ventanal que tenemos ahí, Avenida Colón, se va poniendo linda la mañana. Y me voy con información importante para los pescadores, con la altura de los ríos. 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El saludo para el Nero Caboli, para Patrick Carreras y para toda la gente linda de Barrio Norte. Atención, estamos con las alturas de los ríos. Andresito 450, sube. Iguazú 18 metros, sube. En Reconquista 275, sube. En Santa Elena 310, sube. Hernandarias 267, sube. En Paraná 222, sube. En Santa Fe 238, estacionario. En Diamante 257, sube. En Victoria 303, estacionario. En San Lorenzo 221, sube. Y en Rosario 206, el Paraná, sube. Seis grados la temperatura en las costas gaboteras, el cielo parcialmente nublado, la humedad del 70%, el viento 14 kilómetros en la hora, 11.

pasan algo de Rubén Juárez, si puede ser Mi Bandoneón y Yo o Café La Humedad. Fíjate, y se escuchan los mazazos de los albañiles. Pero está bien, es progreso, hay trabajo. Significa que la radio va para adelante. Buen día para todos. Hermoso día acá en la Cruz Navegante, terminando.

Bueno, continuamos y en otras noticias, hablando del caso Adorni, confirmaron que este muñeco gastó, escuchá bien, 139 millones de pesos con tarjetas de crédito durante su gestión. 139 millones de pesos con la tarjeta de crédito durante su gestión. Ahí, primero y principal, que es un escándalo. Es un escándalo no porque es Adorni, porque es de La Libertad Avanza. Es un escándalo porque un funcionario público no puede declarar ese número. No le da por ningún lado. Sea peronista, sea radical, sea libertario, no le da por ningún lado. No le da por ningún lado. Lo que te da bronca es que estos vinieron en nombre de, viste, que ellos eran pulcros, que meaban agua bendita, que se cansaron de forrear a los periodistas, que se cansaron de forrear a la oposición diciendo que ellos eran el fin de la casta, que eran honestos, que no mentían, que cómo un libertario va a mentir. ¿Vos te imaginás un libertario mintiendo? ¿Te acuerdas que dijo Adorni en una... Bueno, 139 millones de pesos gastados en tarjeta de crédito.

escrito. Una locura. Y una se manejan con una libertad. Decir, che, total, a mí, ¿qué me van a hacer? ¿Qué me van a hacer? Vos calculás que... A ver, una persona promedio que tenga un poquito de suerte, vamos a ser bueno y vamos a cerrarle un salario mensual de un palo, de un millón de pesos. Vamos a cerrarle a cualquier a un trabajador que esté saliendo un poquito de la media. Un trabajador, cualquiera de ustedes que esté del otro lado, el promedio es un millón de pesos mensual. Algunos seguramente cobran, la mayoría cobra menos, pero vamos a ser bueno y vamos a hacer un número redondo en un millón de pesos por mes. O sea, vos para gastar 139 millones de pesos necesitas 11 años y medio. Para generar ese dinero. Ese dinero para gastarlo exclusivamente en una tarjeta de crédito, ni hablar de pagar expensas, de comprar comida, del colegio de los chicos, de los impuestos. No. 11 años y medio de sueldo sin gastar un peso por afuera de la tarjeta de crédito. Durante la gestión, ¿hace cuánto que está Libertad Avanza? 2 años y medio. Bueno, no cierra. Chico, no cierra. Ponele que cobre 4 millones de pesos por mes, que no creo que cobre 4 millones de pesos, 3 millones y algo creo que era el salario declarado. No le da tampoco. No le da. Es un escándalo. ¿Vos te imaginás si hubiera sido un peronista, un funcionario peronista, el que gastaba 140 millones de pesos en tarjeta? Bueno, los consumos corresponden al periodo entre diciembre de 2023, momento en el que asumió el gobierno libertario como vocero, y marzo pasado, cuando todavía era jefe de gabinete. No da por ningún lado, ¿sí? No cierran los números de Adorni. Seguramente los números de muchos funcionarios no cierran. Como Insarrualde, como varios funcionarios, no cierra. Pero Adorni se pasó de rosca, ¿no? Y que no, que nosotros no mentimos, que somos buenos, que somos honestos, que esto, que el otro. ¿Sabés lo que pasa? Que estos tipos, antes de llegar al gobierno, eran más secos que uno. Entonces, los que están ahí, los Santiago Caputo, toda esa banda de mercenarios... y de operadores, porque son operadores, le dan el libre albedrío y le alcanzan bolsos con dinero, con mochilas con plata a estos tipos que son los que ponen la cabeza, los que ponen la cara, los que toman decisiones, por así decirlo, y los enloquecen con guita. Dale que no pasa nada, dale que no. Y son esos mismos tipos que le dan la guita, lo que después lo tienen agarrado de los huevos y le arman las operaciones en contra. ¿Se entiende? Acá no es que denunció Juan Grabois, acá no es que denunció Kicillof, acá no es que denunció un medio cuca, un juez kirchnerista. No. Acá la rosca está adentro de la Libertad Avanza. El mismo que les da la plata para que se den los bidones que se dan son los que le cuentan la costilla y después le mandan un WhatsApp o le aparece una carpeta a un periodista en el medio de una plaza mientras viene haciendo footing. Entonces, cuando vos te corriste de la línea y dijiste, no, che, esto no lo puedo votar. Bueno, pumba, carpetazo. Ellos mismos se arman las causas. Santiago Caputo quiere manejar todo el gobierno y no puede porque está Karina Milei. Bueno, Adorni es gente de Milei. Entonces, esa disputa de poder, pasan estas cosas. Y el gobierno queda descolocado. Lo que están consiguiendo estos operadores, que no sé a qué intereses responderán, porque no son libertarios ni son peronistas, responden a otros intereses extranjeros, quiero creer yo. Estos tipos, lo que están consiguiendo es que la gente descrea en la política, otra vez, como pasó en la década de los 90, cuando la gente no creía en la política, cuando le daba lo mismo, cuando le

chupaba un huevo, cuando aparecía Carlito bailando con una Dalisca en Terlipe, cuando Carlito aparecía con una Ferrari. Bueno, están desvirtuando la política nuevamente. ¿Para qué? Para que después cualquiera sea dirigente, ¿no? Para ensuciar a los dirigentes del campo nacional y popular. Para ensuciarlos, ¿eh? Hay algunos que están más sucios que los baños de Constitución, pero no todos. A ver, el caso de Adorni, ¿hace que todos los libertarios sean corruptos? No. ¿El caso de Insaurralde hace que todos los peronistas sean corruptos? No. ¿El caso de Insaurralde lo hace menos corrupto a Adorni? No. Y viceversa. Entonces las cosas por su nombre, pam pam, y al vino vino. Estos tipos no han hecho lo que tenían que hacer bajo las órdenes de sus patrones reales y le empiezan a tirar carpetitas. ¿Viste? Le empiezan a tirar carpetitas. Es mucha guita. Y entonces, en medio de todo este caos que la gente dice, y Cristina es chorra, está presa, y el otro también es chorro, y el otro también. Y cuando la gente no entiende nada, primero que Cristina no está presa por chorra. Primero, eso ya lo hablamos el otro día, ¿no? Pero hoy es una causa muy rara la de los cuadernos, muy rara, que en cualquier país del mundo no tiene sustento, pero acá sí. Entonces, y aparecen estos que supuestamente eran honestos, porque la gente estaba cansada de la vieja política, y terminan demostrando que son lo mismo o peor, y rodeados por la vieja casta que decían venir a combatir. Diego Santilli, jefe de gabinete, Martín Menem, Lule Menem, Los Caputo, Sturzenegger, Patricia Bullrich, son los mismos. Cambió el títere que está adelante, son los mismos, son exactamente los mismos que detonaron este país en el 2001. Ya lo habían detonado antes, hicieron todo el trabajito dormido. En el 2001 la gente dijo basta. Son los mismos tipos. Entonces, ¿qué pasa? Se le está armando la cancha para que Mauricio Macri vuelva a ser presidente de la República Argentina, porque el tipo maneja el poder judicial, es dueño de medios de comunicación, el tipo tiene un montón de causas, nunca lo van a meter en cana, contrabando de auto, evasor de impuestos, el tipo nunca lo van a meter en cana. ¿Y por qué es honesto? No, pues no es honesto, es porque maneja la justicia. Le infiltró La Libertad Avanza y los va a ir tumbando de a uno. Ya lo tumbó a Sper, ya lo tumbó a Adorni. Y ahora va por Milei. Entonces vamos a terminar gobernados otra vez por la misma gente. Pasa que Macri y sus vándalos son un poquito más prolijos, son un poquito más ordenados. Es peligroso lo que está pasando en este país, ¿no? La entrega de recursos, la explotación de los trabajadores, la cagada a palo de los jubilados, el desfinanciamiento de las universidades públicas, el desfinanciamiento de la salud, la deuda, el carry trade que siguen haciendo 4 o 5 nietos amigos del poder. Bueno, en el medio de todo eso aparecen estos tipos, pobrecito Adorni. Digo pobrecito, pobrecito porque le hicieron la cama, pobrecito porque era un tipo seco como nosotros, que iba a pedir fiado al almacén de enfrente, y de golpe y porrazo se encontró con una mísera cuota pasajera de poder. Se creyó que era más que el resto y se quemó 140 palos en un año. Y lo más triste es que es tan estúpido que los gasta con una tarjeta de crédito. O sea que te blanqueó guita con la tarjeta, guita que no puede declarar. ¿Te das cuenta que son estúpidos? Seguramente Macri también, pero no me cabe en duda que Macri y sus funcionarios son todos chorros también. Pero son más prolijos. Y los jueces son amigos de ellos. ¿Por qué? Porque los ponen ellos los jueces. Entonces terminemos con esto, porque si no, primero que la gente no va a ir a votar, ya es una tendencia. Es una tendencia que la gente no está yendo a votar, ya en las últimas 2 o 3 elecciones lo vimos. Y que la gente está descreyendo otra vez en la clase política. Algunos se lo ganaron, otros no, otras son operaciones. Entonces, fijémonos y empecemos a preguntarnos un montón de cosas. Entre nosotros, apaguemos la tele y empecemos a preguntarnos nosotros. ¿Con quién estaba mejor? ¿A dónde me alcanzaba el sueldo? ¿Con quién

0: llegaba a fin de mes, a dónde tenía la heladera llena, cuándo me podía ir de vacaciones, cuándo podía cambiar el auto, con quién me hice la casa, con quién la pude agrandar, con quién se graduó la nena. Ah, vos sabés que la nena mía, gracias a Dios, pude pagarle el alquiler en Rosario y le pude pagar la carrera. ¿Con quién? ¿Con quién? Sí, pero vos sos peronista. Sí, soy peronista por eso. Por eso soy peronista. Por eso. Por eso, no por otra cosa. No por una pauta, no por... Por eso que te estoy escribiendo recién. Entonces, empecemos a pagar el tele... Sigamos creyendo en la política, por más que haya políticos que no valgan la pena, y no seamos tan idiotas a la hora de ir a votar el año que viene, de ir a votar con bronca o de no ir a votar. Murió mucha gente en este país para que podamos votar nosotros, ¿eh? Corrió mucha sangre para que la gente, para que nosotros hoy podamos ir a votar. Hay que hablar con los pibes, hay que hablar con los gurises, sacarle el TikTok y empezar a reconstruir en serio lo que queremos, porque si seguimos con eso, me chupo un huevo, nos van a llevar puesto a todos, ¿eh? Nos van a llevar puesto a todos. Te vas a empezar a achicar del 0 kilómetro, va a terminar con el 12 modelo 94, con el Corsita, y te va a empezar a achicar, de acá, de allá. Que la gente hoy se endeude con la tarjeta de crédito para morfar. Déjame que vuelan los chorros que estaban antes, ¿eh? Déjame que vuelan los chorros que estaban antes.
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0: Y la pregunta sigue siendo la misma: ¿a dónde está la guita que ya supuestamente nadie se roba? ¿A dónde está esa guita? Bueno, este muchacho va a tener que dar explicaciones, volviendo con el tema Adorni. También se encontraron varias compras valuadas en más de 5.1 millones de pesos para las que se utilizaron las tarjetas de crédito de dos empleados directos. La directora general de actividades presidenciales, Laura Schiuma, y un empleado de la vocería, Luis Aluju, ¿no? Encima, esto es más grave de lo que parece, porque están utilizando, están blanqueando guita a nombre de empleados del Estado. Están blanqueando guita a nombre de empleados del Estado. Por eso te digo, cuando se llega tan al fondo es porque hay alguien que sabe cómo es la jugada. Y ese alguien en un momento se encarga de que se sepa la verdad. Porque de última vos podés decir: che, pelotudo, ¿cómo te hiciste la cascada esa en tu casa? ¿No ves que eras un muerto de hambre de tener cascada? No la hagas a la cascada, sos tan pelotudo, andate de vacaciones, etcétera. Pero ya de ahí a que se sepa el nombre y el apellido de la persona, de la empleada, de la vocería que le... Ya, eso es un montón. Eso, hay un circo armado atrás. Le fueron haciendo el caminito y esto, como tan pelotudo, entraron. Y ahora no saben qué hacer porque están hasta las manos. Los honestos, los distintos, los que venían a terminar con la vieja política y los que venían a combatir el Estado, porque esta gente venía a destruir el Estado, y están viviendo del Estado. Y vaya que se están dando una vidita de lujos y privilegios gracias al Estado. Gracias a la tuya y gracias a la mía.

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más información en esta mañana de jueves, ya 9:45. 9:45 tenemos en la mañana, el solcito ya fue acomodando un poco el termómetro. En un ratito vamos a estar actualizando, ¿sí? Los datos del tiempo, pero antes me voy para Díaz con la información. Me voy para Díaz porque, como todos saben, allí está todavía en veremos qué pasa con la planta láctea de esa localidad. Atilra, que es el gremio que nuclea a los trabajadores lácteos, desmintió los rumores de quiebra de la planta láctea de Díaz y denunció una campaña para atemorizar a los trabajadores. Me voy un ratito con la tapa de Primicia Online. La incertidumbre que rodea el futuro de la planta sudamericana Lácteo Sociedad Anónima, ubicada en Díaz, departamento San Jerónimo, sumó un nuevo capítulo este miércoles. La comisión directiva y el cuerpo de delegados de Atilra, seccional Gálvez, difundieron un duro comunicado en el que desmienten categóricamente las versiones que hablan de un pedido de quiebra de la empresa y aseguran que esos rumores buscan presionar a los trabajadores para que resignen sus derechos. El documento, fechado 1 de julio de 2026, sostiene que a la fecha de hoy la empresa no registra ningún pedido de quiebra, desmintiendo las versiones que comenzaron a circular en las últimas horas. Atilra apunta contra quienes aseguran comprar la empresa, contra quienes quieren comprar la empresa, ¿no? En el comunicado, el gremio afirma que existen personas que aseguran estar próximas a adquirir el paquete accionario de Sudamericana Lácteos, aunque, según remarcan, no exhibieron documentación que respalde esa operación. Además, denuncian que esos supuestos empresarios intentan que el sindicato firme acuerdos relacionados con deudas que la empresa mantiene con Atilra y con la obra social Hospil, entidades que, según el texto, continuaron brindando prestaciones de salud a los trabajadores pese a no recibir los pagos correspondientes durante un largo periodo.

Buscan atemorizar a los trabajadores, dicen. Desde la organización sindical aseguran que las versiones sobre una eventual quiebra tienen un objetivo concreto. La versión tiene como objetivo atemorizar a los compañeros y de tal modo obligarlos a suscribir acuerdos que en modo alguno tienen por qué suscribir, señala el comunicado. En este sentido, Atilra sostiene que si la empresa quisiera retomar la producción, únicamente debería ingresar materia prima y elaborar y cumplir con las obligaciones legales sin necesidad de obtener autorización del sindicato para hacerlo. Otro de los puntos centrales del documento es el rechazo a cualquier acuerdo que implique que los trabajadores financien la continuidad de la empresa mediante la renuncia a derechos adquiridos. El gremio sostiene que si quienes dicen adquirir el paquete accionario realmente cuentan con los recursos para hacerlo, también deberían afrontar las obligaciones pendientes. Bueno, en fin, hay un largo comunicado que larga a Tilra, seccional Gálvez, desmintiendo estas versiones. Comunicado, bueno, y el detalle que te lo voy a dejar en las redes de Primicia Online y en su portal primiciaonline.com.ar. Mi cuerpo pide salsa. Seguimos con más música recorriendo el jueves con Soraya y Llévame, dale.

Te cuento, te repaso por si te lo perdiste ayer, la agenda que se viene en Oliveros, esta semana. Oliveros te espera con los brazos abiertos. En poquitos días nos visita nuevamente la Virgencita de Itatí. Del 7 al 12 de julio recibimos en Oliveros la imagen peregrina de la Virgen de Itatí. El 7 de julio a las 17 horas comienzan las actividades con la llegada a Casa de Oración San Francisco de Asís, momentos de oración y encuentros fraternos. A las 8, el 8 de julio, perdón, 14:30, peregrinación desde Vialidad hasta la parroquia Santa Rosa de Lima de Oliveros. A las 5 de la tarde, la Santa Misa. 20 horas la llegada a la Fundación ABA. El 9 de julio, acordate que está la fiesta del Día de la Independencia en el predio de la Casa de la Cultura de Oliveros, convocados por la comuna de Oliveros, con la segunda fiesta del asador a la estaca, ¿sí? Con asadores que van a venir de todo el país, con música en vivo, una jornada que va a arrancar a las 8 de la mañana y que se va a extender durante todo el día en este nuevo feriado que tenemos, este día tan importante para todos los argentinos y argentinas, en Oliveros, con entrada libre y gratuita. Entre los músicos que van a estar en vivo, la actuación estelar de Padula Rosa y Terruñeros en vivo, el 9 de julio en Oliveros, con entrada libre y gratuita. El cronograma de la Virgen

De Itatí continúa el 10 de julio con la visita de la imagen a las instituciones. El 11 de julio, visita a instituciones, 18 horas, misa de acción de gracias y despedida en la parroquia Santa Rosa de Lima. El 12 de julio, jornada de visitas y oración hasta el mediodía en la Fundación ABA y la despedida de la imagen que sigue su camino. Todos los días te recuerdo que está el Rosario de la Aurora a partir de las 7 de la mañana. En los momentos que la imagen peregrina no esté recorriendo Oliveros, la misma va a permanecer expuesta en Fundación ABA, tanto sea en horarios diurnos como nocturnos, informó la Fundación ABA de Oliveros. Bueno, y anda agendándote para el 9, para el 9, que se viene una gran fiesta gran en Oliveros el jueves que viene. Se viene la gran fiesta por el Día de la Independencia, asado a la estaca para todos y todas, con la presencia del chef internacional Daniel Mapelli y un montón de músicos en vivo, danzas folclóricas, para ir en familia con el sillón, la reposera, va a haber patio gastronómico, artesanos, feriantes, emprendedores. Esto en el patio, ahí en el predio de la Casa de la Cultura de Oliveros, pegadito al ferrocarril. Va a estar animando el pollo a Torres y muchas sorpresas durante todo el 9 de julio en Oliveros. Bueno, y ya que lo estamos anunciando, vamos con la música de Padula Rosa y Tarruñeros. Dale nomás.

Y bueno, recordarte que el próximo 9 de julio van a estar los chicos de Padula Rosa con todo su chamamé en Oliveros, con entrada libre y gratuita. 4 o 5 de la tarde van a estar los chicos tocando en vivo allí en Oliveros. 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Buen día, Pollo. Pasame un chamamé de Padula Rosa y Terruñero. Ya estuvimos pasando ahí, Jorgito. También se lo dedicamos a Jorgito Barrera. Le mandamos un abrazo al Pampa que nos escucha todos los días desde la ciudad de Buenos Aires. Bueno, hablando de noticias, sigue la crisis en la Comisión Nacional de Energía Atómica. Despidieron casi a un centenar de profesionales. La medida afecta directamente al desarrollo de capacidades estratégicas en un sector de la energía atómica donde Argentina se destaca como líder regional. 100 profesionales altamente calificados de la Comisión Nacional de Energía Atómica fueron despedidos por el gobierno de Javier Milei. La decisión compromete seriamente al único país de América Latina que domina el ciclo nuclear completo, poniendo en riesgo años de soberanía tecnológica, valor agregado estratégico y ventajas competitivas que distinguen a la Argentina en el escenario internacional. Esto se conoció en las últimas horas. El gobierno despidió a casi 100 trabajadores de la CNA, uno de los organismos más importantes y esenciales del desarrollo nacional. Argentina es líder en el mundo en energía nuclear, incluso es el único país de América Latina que tiene el ciclo completo, que empieza desde la minería y la explotación del uranio hasta la fabricación de los reactores. Todos esos despidos son trabajadores de una calificación enorme y que desarrollan elementos de un valor agregado enorme, ¿sí? Bueno, hace poco se le había vendido las licencias de un chip creado acá en Argentina a Estados Unidos también, que era desarrollado por la Comisión Nacional de Energía Atómica. Sigue el desguace en el Estado a mano de los hermanitos Milei. Te dejo el detalle en nuestras redes. 10 de la mañana con 8 minutitos y hacemos una vuelta de página musicalmente.

Bueno, sigo recibiendo mensajitos en el 3476-354483. Decirle al presidente comunal que reedite la fiesta de la Sábala, está Cangaboto, me ponen acá. ¿Sabes qué? Hace falta un secretario de cultura emprendedor y uno de turismo que venda gaboto para los pescadores aficionados del país que van a la Expo Armas. El stand de Santa Fe el año pasado fue pobre. Lo único que promocionaron fue la Fiesta Nacional de la Frutilla. La hicieron difícil este año la votación. Pampa Barrera desde Avellaneda, Buenos Aires. Y le promocionan la Fiesta Nacional de la Frutilla al Bachi. ¿El Bachi? ¿Qué partido es el Bachi? Ah, mirá vos. Radical también. Ah, por eso. Bueno. El saludo para el Pampa Barrera. Ya vamos a volver, Pampa Barrera. Ya vamos a volver. Le mando un abrazo. El Pampa dice eso porque es mi amigo.

El que no es mi amigo dice lo contrario, así que, bueno. No hay que agrandarse cuando uno gana ni achicarse cuando uno pierde, pero el Pampa lo dice porque es mi amigo, le mando un abrazo. Si tenés algún puestito ahí en Avellaneda, ahí no sé quién está en Avellaneda, ¿está todavía el compañero ahí o no? Nos vamos para Avellaneda y hacemos un desastre. Bueno, atención beneficiarios de AUH, jubilaciones y otras prestaciones de ANSES. ¿Cómo consultar la fecha y el medio de cobro de jubilaciones, AUH y otras prestaciones? Bueno, el trámite es totalmente gratuito y permite a jubilados, pensionados y beneficiarios de asignaciones conocer su cronograma de pagos mediante pasos muy sencillos. La Administración Nacional de Seguridad Social, ANSES, recordó que todos los beneficiarios de sus prestaciones pueden consultar de manera online la próxima fecha de cobro y el medio de pago sin necesidad de realizar trámites presenciales. El servicio está disponible para quienes perciben jubilaciones, pensiones, asignaciones universal por hijo, asignación por embarazo, prestación por desempleo y cualquier otro beneficio administrado por el organismo, según pudo confirmar la agencia Noticias Argentinas. La consulta está dirigida a todas las personas que cobran una prestación de ANSES. Para conocer la fecha de pago, únicamente es necesario contar con el número de DNI. ¿Cómo consultás? Bueno, ingresás al calendario de pagos de ANSES, consultás la fecha correspondiente según la terminación del DNI. Claro, porque esto es por terminación de DNI, es por terminación de número de DNI. Quienes necesitan saber en qué banco o medio recibirán el pago, consultar el monto a cobrar o descargar el recibo de haberes, deberán ingresar a Mi ANSES utilizando su QUIL y la clave de seguridad social. Una vez dentro de la plataforma, deberán dirigirse a la sección cobros y seleccionar la opción consultar fecha y medio de cobro. Desde allí también podrán acceder a la información detallada sobre la liquidación de su prestación. ANSES recordó que la consulta no tiene costo y que puede realizarse en cualquier momento desde una computadora o teléfono con acceso a internet, lo que permite a los beneficiarios conocer con anticipación cuándo y cómo recibirán sus haberes, evitando traslados innecesarios a las oficinas del organismo, que cada vez hay menos. Ferraresi, pero se va a postular para gobernador, me dice el Pampa Barrera, Ferraresi, claro, y Ferraresi era intendente de Avellaneda. Lo digo objetivamente y sin ánimo de politizar, solo digo la verdad, dice Pampa Barrera. Va a venir acá Pampa Barrera el mes que viene, lo van a cagar a tiro. 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Seguimos. Dale.

minutos. Seguimos con más información. Tenemos hoy es, nos olvidamos una efemérides en el día de hoy. Nos olvidamos la efeméride que muchos estaban esperando. A ver, ¿dónde la tenía? Por acá la tenía. Hoy es el día de los ovnis. Sí, señor. Hoy es el día de los ovnis. El día internacional, Día Mundial de los ovnis. La pregunta, ¿por qué se celebra hoy el Día Mundial de los ovnis? Se trata de una jornada también conocida como War UFO Day. En diversas partes del mundo se llevan a cabo maratones de películas y series de ciencia ficción. El objeto volador no identificado es conocido popularmente como ovni. Se trata de un fenómeno aéreo y luminoso con una forma particular que podría aparecer en el cielo, y cada 2 de julio se celebra el Día Mundial de los ovnis. A ver, un objeto volador no identificado no precisamente tiene que ser un plato volador con marcianos adentro, ¿no? Puede ser un objeto que está volando que no está identificado. Puede ser una paloma con un pedazo de barro en la pata, ¿no? Un objeto volador no identificado. No todos los ovnis tienen marcianos adentro, señora, ¿sí? El término ovni fue creado en el año 1953, inspirado en la Fuerza Aérea de los Estados Unidos. Proviene de la traducción del término en inglés UFO. ¿Te acuerdas que antes había una marca de ropa? De jeans, creo que yo me acuerdo que tenía un jean cuando era niño, un jeans que era marca UFO, que era en esa época, era tope gama. No me acuerdo quién me había regalado, pero era UFO, y una campera de jean también marca UFO. ¿Qué significa Unidentified Flying Object? UFO. Y es definido como un objeto volador real o imaginario no identificado por el observador y de origen desconocido. En tanto, el Día Mundial de los OVNIs, también conocido como War UFO Day, es promovido por miles de creyentes, seguidores e investigadores particulares de este fenómeno y su creencia de que existen seres más avanzados en el espacio exterior. En este día se llevan a cabo en diferentes partes del mundo ciertas actividades a modo de celebración, como por ejemplo maratones de películas y series de ciencia ficción, congregaciones públicas para observar el cielo en busca de objetos extraños y recorridos en sitios emblemáticos. Aquí, por ejemplo, lo que más cerca tenemos es, por ejemplo, la ciudad de Victoria. En la ciudad de Victoria, la ciudad de las Siete Colinas, ahí se dice que hay contacto con seres de otro lugar, ¿sí? Que se ve mucha actividad paranormal, que hay mucho ovni. De hecho, hay un museo ahí en el centro de la ciudad de Victoria. Hay un museo que es un comedor, y vos estás comiendo ahí y tenés toda la exposición ovni ahí. De lo que aparentemente habría aparecido ahí en Victoria o en esa región de Entre Ríos. Hay movimiento muy grande ahí en Entre Ríos. Aparte es una ciudad internacionalmente reconocida por esto, Victoria, además de otras cuestiones, pero ya que estamos hablando de esto de los ovnis, la ciudad de Victoria es reconocida internacionalmente por supuestas contactos paranormales y estas cuestiones relacionadas, vinculadas a los ovnis. De acuerdo a evidencias encontradas sobre objetos voladores no identificados, investigadores y expertos en ovnis, hoy estoy re boludo para hablar, establecieron diversas clasificaciones sobre las formas de los mismos, y las más comunes son triángulo delta, en forma triangular, que puede ser un ovni. El disco de forma plana, generalmente luminosa y metálica. La esfera, con formas redondeadas y esferas translúcidas o luminosas. Y el Foo Fighter, que son rayos globulares.
Este día coincide también con el incidente Roswell. El Día Mundial de los OVNIs coincide con el aniversario del conocido incidente de Roswell. Esto ocurrió en el 47, en 1947, y se trata, según los reportes, de que una supuesta nave espacial colisionó en el desierto de Nuevo México, lo que generó un debate sobre la posible existencia de seres extraterrestres en el universo y el planeta Tierra. En tanto, según autoridades oficiales, un globo meteorológico convencional de la Fuerza Aérea de Estados Unidos se estrelló en un rancho cercano a Roswell, esto es en Nuevo México, es parte del territorio que fue invadido y apropiado por Estados Unidos, pero que era parte de México, ¿no? Y testigos se encontraban en el lugar al momento de ocurrir el hecho, manifestaron que se trataba de un disco volador. Quizás por ahí la prensa salió a decir que se trataba de un globo aerostático, y gente que estaba en el lugar dice que era un disco volador. Por su lado, los expertos en temas

más de ovnis conocidos como ufólogos. O sea, viste que está el tipo que sabe de economía, es economista, el tipo que sabe de leyes, abogado. Bueno, los que saben de ovnis son ufólogos. Bien, hablan de diversas teorías de conspiración que indicaban que una o varias naves alienígenas aterrizaron de manera forzada en el lugar y que sus ocupantes habían sido capturados por militares. Luego, en la década del 90, el ejército norteamericano publicó dos informes sobre la naturaleza del objeto localizado y que se trataba de un globo de vigilancia de prueba nuclear del proyecto Mogul. Bueno, lo cierto es que ahí en toda esa región de Nuevo México, en toda esa parte, está el famoso área 61, área 51, con acceso restringido, y mucha gente cree que así, dentro de esa base aérea, de esa base militar, está dedicada a estos temas, ¿no? De ovnis y extraterrestres. Que no estamos solos en el universo, es cierto. Tenemos que ser muy, muy egocentristas para decir, che, nosotros somos los únicos que estamos en el universo y es el planeta Tierra el único planeta habitable, y somos nosotros. A ver, puede ser que en otro planeta, en otra galaxia, no sé dónde carajo sea, pueda existir otro tipo de vida que nosotros desconocemos, o algo superior a los que muchos llaman Dios, no sé, bueno, no vamos a entrar en ese territorio ahora, pero que hay algo, hay, no podemos estar solos en el universo. Y dice, no, pero en otros planetas no hay agua, imposible, porque no tienen oxígeno. Bueno, nosotros necesitamos agua y oxígeno para vivir. Capaz que esas formas de vida necesitan otra cosa. No necesitan agua y no necesitan oxígeno. Capaz que, no sé, respiran monóxido de carbono en vez de... No sé, puede ser. Y otra cosa que está, que Hollywood nos impuso, de que los marcianos son verdes, los extraterrestres son verdes, son tipo que le torra. ¿Por qué? ¿Quién dice que así? Hollywood. Pero bueno, repito, puede ser que haya entre nosotros extraterrestres y no nos demos cuenta, porque tenemos esa de que supuestamente el extraterrestre es verde y tiene los ojos negros y grandote, y puede ser un, no sé, digo, ¿no? Por el momento lo único que te puedo decir es que es muy raro que estemos solos en el universo, y que puede llegar a haber contacto con otro tipo de vida, otro tipo de civilización extranjera a nosotros, y puede ser. Ahora yo digo, el último país que van a invadir los marcianos es Argentina. Sí, no, o que se lo lleven a Milei, o que, para mí los tipos nos están mirando, nos están viendo, decir, che, a ver, vale la pena hacer contrato con esta gente, no, son medio pelotudos, sabes que arman guerra y se matan entre ellos, sabes si vamos nosotros lo que nos van a hacer. Entonces capaz que los tipos están mirando, viste, y viendo, a ver si conviene o no conviene bajar acá o seguir de largo. Bueno, pero hoy es el día del ovni. ¿Vos viste alguna vez algo? No sé, la gente que anda en la isla, ¿alguna vez vio un ovni? Cuéntenme alguna historia de estas así extravagantes, ¿no? 3476-354483. Contame si viste alguna luz rara. No, la luz mala es otra cosa. Yo te veo en el cielo un ovni, un plato volador, un marciano te saludó, se puso a tirar el trasmayo con vos ahí, a recorrer el Espiné. Contame. 3476-354483, 10 de la mañana con 37 minutos. Seguimos con más música, dale. Desde

0: acá estaba, no sé si alguno se acuerda, Fabio Serpa, que fue uno de los propulsores de la ufología en Argentina y fue también uno de los precursores del Cerro Unitorco, creo que está en Córdoba. Fue uno de los grandes defensores de la creencia OVNI. Objeto volador no identificado significa. Citaría a Fabio Serpa, pero estoy estudiando al presidente que tenemos hoy en día, porque seguro es marciano.
1: Hola, pues yo, buenos días. Espero que tengan un excelente jueves toda la audiencia. Y pásame cualquier canción. Ahora salgo a caminar.

10:41 ya tenemos en este jueves, y de a poco nos vamos acercando a la última hora de programa. Te actualizo los datos del tiempo: 8 grados la temperatura en las costas gaboteras, el cielo parcialmente nublado. La máxima para hoy está prevista en 10, 57 el porcentaje de la humedad, el viento a 16 kilómetros en la hora. Opa, pa, opa, pa, opa, pa, opa, pa. Confirmaron el primer caso de antivirus en Santa Fe. Se trata de un hombre de 51 años y el Ministerio de Salud santafesino mantiene la vigilancia pese a que hubo una disminución de casos con relación a 2025. El primer caso de antivirus en la provincia de Santa Fe fue confirmado en las últimas horas y se trata de un hombre de 51 años del departamento San Lorenzo que trabaja en la zona de Islas y debió ser internado. El paciente permaneció internado 11 días en el Hospital Granaderos a Caballo, donde fue asistido en la sala clínica sin requerir traslado a una unidad de terapia intensiva. En tanto, el hombre presentó una evolución favorable, recibió el alta médica el 19 de junio pasado y continúa recuperándose en su domicilio, según publicó La Lupa Medios, que añadió que las muestras fueron enviadas al Instituto Malbrán para determinar la serología del virus. Por su lado, el director del Hospital Granaderos a Caballo, Andrés Lanaro, precisó al citado medio que lo más probable es que la cepa que haya tenido el paciente sea la cepa pampeana. Mientras tanto, continúa el estudio, en estudio la confirmación definitiva, y Lanaro explicó también que esa variante

No presenta registros de transmisión entre personas, a diferencia de la cepa de los Andes. En la provincia continúa la vigilancia, tanto el caso confirmado, tras el caso confirmado, y si bien los datos oficiales muestran una disminución en la cantidad de casos respecto al mismo periodo del año pasado, las autoridades sanitarias mantienen la vigilancia debido a la gravedad que puede presentar esta enfermedad, cuya principal vía de transmisión está vinculada al contacto con roedores silvestres infectados. ¡De ilusión! Y antes de seguir con la música, me voy con la carpeta publicitaria de este dignísimo programa, y le agradecemos a Tienda Mi Tesoro, que te ofrece ropa para niños, para jóvenes, para la señora y para el caballero. 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El saludo para Amanda y Chufi Bedinelli. 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Poné más fuerte la radio, dale, vamos.

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0: 11 en punto y vamos entrando ya en la última hora del programa del día de hoy. A ver, ¿qué más tengo por acá? Tengo más mensajitos que ahora voy a estar leyendo. A ver, hola.
1: Juli, tengo ganas de escuchar un tema viejazo, Juli. Ajá. Pero viejazo. ¿Viste el tema ese que dice la vaca, la otra vaca, la vaca? Este tema tengo ganas de escuchar, amigo.
0: La vaca.
1: Gracias, crack, ídolo, buen día.
0: La vaca, la vaca, ¿no? A ver cómo es el tema.
1: Juli, tengo ganas de escuchar un tema viejazo, Juli, pero viejazo. ¿Viste el tema ese que dice la vaca, la otra vaca, la vaca? Ese tema tengo ganas de escuchar, amigo.
0: Anda la mierda. No sé cuál puede ser a mí. No sé.

La vaca Lola, dice acá. La Lola, la Lola me dijeron que te está esperando allá en Coso Peretti. Sí. Ahí en la boca monje. Historia, aunque más que historia, sea un poema. No sé cuál es el tema de la vaca. La vaca. No, la verdad que me descolocaste, amigo. 11

0: ¿A dónde me estás esperando, Juli? ¿Qué, Juli, ya, no? He buscado aquí el tema, se llama Pelavaca, pero canta un negro.
1: A ver, la vaca, vamos a poner Kim, ya sé cuál es el que sí que canta, pero no tengo el tema. La vaca, vamos a ponerle, a ver, la vaca, por Kim.

Yo calculo que Peretti es el único que se acuerda que existía este tema. Ni el flaco que la grabó se acordaba que la grababa. Tejada Gómez se pegó un corchazo en los huevos, se rompió. Se rompió la cabeza para

0: ¿Qué dice Gaby Zárate? Sos un genio, amigo. Mirá que encontrar el tema solo con el pedido de la vaca. Peretti no más acuerda de este tema. Bueno, mirá. Ah, temazo, boludo. Esto es para el amigo Isaac Larcón, para hacerle acordar que se tiene que matar una vaquita e invitar a un asado. ¿Eh?
1: Como los palmeras, amigos, que se mataron con el tema chipombuelas así.
0: Che, Peretti, tenés que venir a hacer un bloque acá a la radio una vez a la semana, así nos divertimos un rato. Pero claro, tenés que venirte para la radio a la mañana un rato, los miércoles, los conoces. Bueno, cambiamos.

¿Te acordás cuando íbamos a armar el grupo de cumbia Peretti con el timbaleta de Santa Fe que había traído? Mamita querida, qué muñeco ese, ¿eh? Ensayábamos ahí en el galpón de Condorito, en Oliver. ¿Te acordás o no te acordás, Peretti? Íbamos a salir cantando cumbia.

0: ¿Qué se viene? ¿Qué se viene? Juanjo Garone, en un ratito se viene Juanjo Garone. Ay, ay, ay. Bueno, vamos cerrando ventanas acá porque tengo un montón de cosas abiertas. Y se me está complicando la navegación por internet. Bueno, a ver.
1: ¿Te acordás esos tiempos, Juli? Queríamos hacer cualquier cosa para salir de la pobreza un poco. Para no ir a cantar más el carrito.
0: Mañana tristeza será. Para escribir. ¿Te acordás que antes venía el Sumum? Vos a la escuela iba con el libro, el Sumum. Tenías el verde, que era de ciencias naturales, era el verde. Todo lo que era biología, la planta, la OM, todas esas cosas. El azul era historia, de historia o de matemática, no me acuerdo.

0: rojo era de lengua, y había uno que era amarillo, que era de formación ética. En esa época se hacían esa materia. Y por ahí eran carísimos. El Sumum ese era como una Wikipedia de ahora, ¿viste? El Sumum pesaba como 40 kilos acá. Lo metías en la mochila y toda esa generación terminamos todo con hernia de disco, culpa del libro ese. Todo terminamos, todo lo que tenemos 40 para abajo, todos terminamos con hernia de disco, culpa del Sumum que llevamos en la mochila. Después algunos le metieron el disco, la hernia de disco a la RT, pero hay algunos que le metieron la hernia de disco a la RT después, pero ya venía de chiquito eso con el culpa del Sumum. Ay, ay, ay, ay, ay. Bueno, no hablemos más porque van a empezar a aparecer personajes que ya están enterrados en el olvido. Che, pero varios agarraron a RT con la hernia de disco. ¿O no, Peretti? Che, bueno, no sé por qué terminé hablando del Sumum. ¿De dónde venía? Me fui. El saludo para Gaby Zárate, que hoy no está su columna porque anda media pachucha. Gaby anda con media congestionada, media tomada de la voz, con, me imagino, el frío que debe hacer en la Patagonia. Así que bueno, le mandamos un abrazo y seguramente el próximo jueves estará con nosotros. Ah, te decía del Sumum. Nosotros tenemos para escribir 3-4 Sumum, Peretti. Tenemos para hacer una enciclopedia. Anduvimos. Y estamos demasiado entero a pesar de tener más noche que la luna, Peretti. Demasiado bien estamos, ¿eh?
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0: 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Te metes en las redes de la radio y votás. Bueno, ya el programa del año ya está, es Arriba Gaboto, ya la gente ya votó. Y la segunda votación es el conductor o la conductora del año en los premios Vanguardia 2025-2026. Isaac Alarcón, Ernesto Herrera o Sole Rodríguez. A ver, ¿cómo está la votación? Bien arriba mi amigo Isaac Alarcón, bien arriba ahí, pero palo a palo, vos a cada rato entras y va cambiando. Sole primero, Isaac, ahí viene cabeza a cabeza la votación. ¿Tenés tiempo hasta cuándo? Hasta el martes que viene. Hasta el martes que viene tenés tiempo de votar, hasta el martes 7 tenés tiempo de votar. Así que, bueno, te ganás 100 luquín, te dice, por ahí tenés suerte, te llevas, sos el ganador o la ganadora de estas 100 luquitas. 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Hola, mi loco, te cuento que el próximo 9 de julio hacemos el último locro del año. Está re lindo el programa.

Ah, saludos al amigo Peretti, dice Tani. Vamos, Tani, viejo nomás. El último locro, Tani, ¿cuánto? ¿Cuánto sale? Pasame que el 9 de julio yo no voy a estar, pero voy a encargar para comer a la noche cuando vuelvo. El 9 me voy a castigar, voy a comer un asadito a la estaca y después la vuelta cuando vengo a mi casa me como un locrito de Tani ahí. Por lo que yo te quiero. Vamos con los resultados de las loterías. Hoy me voy un ratito antes porque tengo que hacer unos trámites. Tengo que mandar una carta documento. Me va a cerrar el correo. Viste, el lunes empieza el quilombo, ojo. El lunes empieza el quilombo. Carta documento para acá. Me cansaron. Chao, listo. Lotería Nacional. Lotería Nacional. 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Jugada del jueves 2 de julio, Lotería Nacional, a la cabeza hoy 772. El 72 es la sorpresa. Mira, hablando carta documento. Le siguieron hasta el décimo 6.362, 7.518, 4.079, 9.088, 138, 1.551, 8.679, 9.405 y 2.136. Los 10 primeros de hoy en la Lotería Nacional. A la cabeza, repito, 772. El 72 es la sorpresa. Bueno, acá cambiamos todo el lugar otra vez en la radio. Estamos, no me puedo quedar quieto. Así que ya puse a donde estaba yo. Ahora tengo más espacio, mira. Gira la silla para acá, para allá. Tengo lugar, tengo más enchufe, tengo acá. Ya está. No me muevo más de acá. Nunca más. Nunca más. Este era mi lugar. Este es mi lugar. ¿Jugaste la lotería de Santa Fe? Bueno, 3.630 a la cabeza. El 30 es Santa Rosa. Santa Rosa de Lima, la santa patrona de Oliveros. Le siguieron hasta el décimo 4.332, 3.887, 9.277, 7.133, 4.889, 7.731, 7.647, 3.049 y 8.038. Los 10 primeros hoy en la provincia de Santa Fe. A la cabeza, repito, 3.633.

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4 y vamos entrando ya a lo último, ¿eh? Ya vamos entrando al final con el Coli Arce bailando. Ahí va, en grosso, Coli Arce. Bueno, empezamos a despedirnos. Gracias por los saludos. Acá escuchando como siempre, arriba Gaboto. Media pachucha, pero firme con la vanguardia. Dice Gaby Zárate desde la Patagonia. Le mandamos un abrazo. El amigo Videla, ¿vino o no vino? ¿Volvió o no volvió? Don Enrique. ¿Está o no está? No volvió todavía.

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Y vamos de la mano de Los Gringos con el pronóstico del tiempo extendido. 9 grados la temperatura en Puerto Gaboto, el cielo mayormente nublado. Sí, se ha puesto gris nuevamente la jornada de jueves. Lo venía anunciando el pronóstico en la jornada de ayer. La máxima para hoy será de 10. La humedad del 51% hasta ahora del mediodía. El viento a 17 kilómetros en la hora. Para mañana viernes mínima de 1, máxima de 10. Para mañana viernes, el cielo a pleno sol, pero bueno, va a ser un frío de cagar. El sábado mínimas de 1, máximas de 12, el cielo nublado. Fin de semana sin lluvias, por lo que veo acá, fin de semana con mucho frío, pero sin lluvias. Sábado y domingo nublado, ¿sí? El domingo mínimas de 7, máximas de 11. 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El abrazo para Laura Rodríguez Bozzo. 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Coliarse, enamorado de tu sonrisa.

que agradecerle a toda la gente que estuvo del otro lado, toda la gente que está escuchando la radio por internet. Es impresionante la cantidad de gente que nos escucha por la radio, pero por internet también, muchísima gente. Así que el abrazo para todos ellos, y mañana, Dios mediante, nos estaremos reencontrando para hacer la última de la semana. Nos estaremos encontrando con el viernes de folclore. Mañana cerramos la semana como siempre, además de la agenda informativa. Mañana cerramos con lo mejor de nuestra música popular. Lo que sigue es Juanjo Garone con Portal Argentina. El saludo para todas y todas. Quédate en Vanguardia. Después se viene Joaquín Padula Rosa. Después se viene Estudio Omega. Bueno, en fin, y por supuesto, la mejor selección tropical durante toda la tarde. Buen mediodía, hasta mañana, si Dios quiere. Chau.

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0: Romina, es tu otra manera de viajar. Romina Fasani, ¿cómo le va?
1: Hola, Juanjo Barone, hola a todos, ¿cómo andan?
0: ¿Está con frío? Estamos todos así, bueno.
1: Ponele, ponele, bueno. Que soy team invierno. Sí, me re gusta el invierno.
0: Igual le gusta. Pasa que esto está así medio
1: no, a mí me gusta
0: fuertes,
1: el verano.
0: Estos fríos fuertes. Estos días estamos conviviendo, ¿cuánto fue ayer?
1: Ayer, donde vivimos nosotros arrancamos con ni frío ni calor, 0 grados, pero la sensación térmica menos 6 grados bajo cero.
0: Lindo, sí, sí.
1: Para el día de hoy sí. Se esperaban 16 grados bajo
0: qué
1: cero.
0: Lindo, hermoso, vamos, y a mí me duelen los huesos, viste todo. Pero bueno, es así, hay que pasar el invierno, alguna vez lo hemos escuchado.
1: Guantes, calzoncillos largos,
0: para los
1: que usan, medivacha, diría mi abuela, para las chicas, gorrito, bufanda, y todo lo que haya, pónganse camiseta térmica full, y a salir a la calle y hacerle frente al invierno, no nos podemos quedar adentro.
0: Hay que ponerse la 10, aparte mañana juega Argentina ya,
1: mañana, mañana.
0: Estamos.
1: Están todos, no, el viernes no, a partir de tal hora no atiendo porque juega Argentina, pero juega a las 7 de la tarde. No, sí. Pero igual, tengo que concentrar, no sé qué tienen que hacer, que no pueden atender llamadas.
0: Bueno, vamos ahí a acompañarte a lo largo de estas dos horas. Hoy tenemos una nota muy linda, que seguramente te va a sorprender, ¿no?
1: Vamos a ir a Termas Marinas.
0: Termas Marinas en la ciudad de San Clemente del Tuyú.
1: Sí, señor. ¿Sí? No le falló el GPS, es ahí.
0: Hemos estado ahí.
1: San Clemente
0: me contaron del
1: Tuyú,
0: que
1: donde el río y el mar están ahí, amiguitos, codo a codo.
0: Me habían contado en el verano que hicieron en la despedida del año, el año pasado, o la fiesta del trabajador, no me acuerdo. En el laberinto de las Toninas.
1: El día del trabajador.
0: El día del trabajador, sí.
1: Sí. Bueno, está muy cerca San Clemente de las Toninas, están ahí nomás.
0: Claro, estás ahí cerquita, sí.
1: Muy
0: sí,

0: solo es para relajarse. No. Esas termas se las traen.
1: Se vienen las vacaciones de invierno y con las vacaciones de invierno un montón de sorpresas. Comenzamos Portal Argentina en esta edición de ya día jueves, otro día también fuerte con el tema del mundial. Nosotros le ponemos energía argentina, y aparte tenemos cosas para contar en un ratito. ¿Comenzamos?
0: Dale.

0: cuánta energía de la mano de los fabulosos Cadillacs. Era carnaval toda la vida, lo bailaste, ¿no? Me imagino en algún momento.
1: ¿Cómo?
0: Era.
1: Le saqué lustre, ¿no?, a la pista con
0: claro,
1: ese tema.
0: Claro, ¿y quién no? ¿Quién no? Bueno.
1: Ya no se baila más en los bafles, ¿no? Ya esto no es de otra época.
0: Me parece que no, no sé si es como que están más escondidos, ¿no? Los no sé.
1: ¿Los boliches?
0: Sí, la música, los boliches. No sé tanto, la verdad que no.
1: Bueno.
0: No, y aparte ahora viste que te ponen como esos soportes y están los bafles más arriba. No sé, por lo menos los que fui yo en el verano, las fiestas.
1: ¿Hizo fiesta?
0: No, estuve en eventos, usted me vio un par de eventos, pero eran esos. Viste, con trípodes, o sea, es medio difícil bailar arriba del.
1: Salvo que seas una Barbie de cajita.
0: Claro, sí, no, es muy difícil. Pero bueno, qué sé yo.
1: Bueno.
0: ¿Cómo andan? ¿Todos bien? Estoy ahí con la garganta peleándola, pero estamos.
1: Me escribió María Fernanda al 11-25-20-60-40.
0: Mira.
1: Y me pregunta: ¿a dónde es que se pueden alojar en la ciudad de Buenos Aires? La respuesta fue...

0: entrar a Natch Apartments, Natch con doble A,
1: sí.
0: Apartments.
1: Bien.
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1: A metros del obelisco, muy cerquita del obelisco, así que está bueno.
0: Y que puedas disfrutar tus vacaciones de invierno como te lo mereces. Natch Apartments.
1: Muy bien. Bueno, gracias a todos los que también participan y nos piden, bueno, para ir a algún lugar, si vamos a hacer algún juego, sí, en los próximos días lo vamos a anunciar. Seguramente durante vacaciones de invierno tendremos ahí las esperanzas puestas en recorrer algún lugar, como por ejemplo el grupo Canablaya.
0: Totalmente. Viste que hicimos una encuesta a dónde quieren que lo llevemos.
1: Sí.
0: Bueno, mucha gente eligió el Bolsón.
1: Mira, bueno,
0: ahí nos escuchan.
1: Nos escuchan todos los días a través de Patagonia un día.
0: Miren, lo puedo jurar por mis hijos, que estoy haciendo lo humanamente posible, pero parece que la gente del Bolsón que no quiere hacer muchas notas, así que elijan otro destino y lo llevo.
1: No, vamos a tratar, vamos a ver.
0: Pero no puedo ni hablar con la señora nueva de turismo, ni con lo del Laniel, Cerro Perito Moreno, Laderas, en realidad Perito Moreno, nada, no contestan, así que ténganme paciencia que ya los voy a llevar al Bolsón si es que nos dejan.
1: Sí,
0: si no, nos vamos a otro lado, pero nos vamos a ir de viaje.
1: Está todo bien. Un abrazo grande también a toda la gente de Río Negro, y bueno, acá estamos, nos vamos a Carué.
0: Ay, sí, qué lindo Carué.
1: Vamos a Carué.
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0: Charlie Alberti, Zeta Bosio, era Soda Stereo, estabas escuchando Prófugos aquí, en Portal Argentina, en esta edición realmente increíble de día jueves, previo a que juegue Argentina. Atención que también vamos a tener muchas notas en el día de mañana y en los próximos días. Romina Fasani.
1: Tengo una recomendación para hacerle a todos los que están viendo qué hacemos estas vacaciones de invierno. Si vas a Córdoba,
0: sí.
1: Si vas a Villa General Belgrano,
0: sí.
1: Te recomiendo este lugar.
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0: Ahí estamos, Yo ya me entreno como Rocky para ir directamente allí, al Arca de Noé.
1: Yo como una sirenita, bueno. Porque le voy a dar duro esas piletas climatizadas.
0: Sí, en todo, el ¿no?
1: A los juegos de altura, la bicicleta voladora. No, quiero estar todo.
0: Todo.
1: Right now.
0: 7 parques en uno. Un fuerte abrazo a los amigos de El Arca de Noé, a los amigos de Alpina también de Villa General Belgrano, a Cristian, a todo el equipo. Bueno, vamos a pasarla lindo ahí en El Arca de Noé. Vamos a ir, si Dios quiere, prontito. Vamos a disfrutar de ese super parque. Y aparte, tienen unas piscinas climatizadas con todo para que la pases.
1: Pero
0: espectacular, y después mucho deporte, mucho de y los precios, ¿no? 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
0: 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Bueno, Romina Fasani, seguimos recorriendo el país. En un ratito nos vamos a las Termas Marinas, a San Clemente del Tuyú, que también tienen una muy buena propuesta de valor para este invierno, con muchas activaciones, ¿no? Con nuevas atracciones, donde no solamente vas a relajarte, ¿no? Sino que también hay...
1: Vas a conectar con la naturaleza, con tu familia, con tus amigos, con quien vayas. Y en un ratito te leemos 11 25 20 60 40 y también está habilitado el Instagram. ¿Cuál es el Instagram, Juanjo?
0: El Instagram es Portal Argentina, así como @Portal Argentina, directo. ¿Seguimos?
1: Dale.

0: Era Cosa de Hombres, estabas escuchando a Memphis La Blusera aquí en Portal Argentina. Romina Fasani, hay algo que tiene que ver con gastronomía.
1: Sí, señor, se viene la fiesta número 15, la edición número 15 de la Fiesta Provincial del Locro en Cortaderas. Ahí nos escuchan. Mirá,
0: un fuerte abrazo a toda la gente de Cortaderas.
1: Esto va a ser el domingo 26 de julio, que va a ser una fiesta para poder celebrar una de las tradiciones gastronómicas que tiene nuestro país. Esta vez en San Luis, va a ser desde las 12 el punto de encuentro, es la Plaza San Martín. Va a salir una jornada increíble, nada más y nada menos que con esta Fiesta Provincial del Locro.
0: Me encantó, muy bueno. Fiesta Provincial del Locro en Cortaderas, entonces, dijimos la fecha.
1: Domingo 26 de julio, 12 a.m., Plaza San Martín, Cortaderas.
0: Ok, o sea, a no partir del mediodía. Bien, Fiesta Provincial del Locro en Cortaderas, provincia de San Luis.

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0: vamos a la costa, y para mí un lugar que tiene magia, tiene entretenimiento, está visto desde otro lugar, tiene relax, tiene aguas termales, que son las únicas marinas del país, ¿no? Y tiene una gente maravillosa que cada vez que vamos nos recibe de una manera única. Estoy hablando de Termas Marinas, estoy hablando de la ciudad de San Clemente del Tuyú.
1: Le damos la bienvenida a Martín Lescano. ¿Cómo estás, Martín?
2: ¿Qué tal, chicos? ¿Cómo les va? Un placer estar en esta tarde con ustedes.
1: No sé si estás adentro de las termas, remojándote un poquito, o saliste para atendernos.
2: ¿Te puedo dar un poco de envidia?

0: ya estoy al costado de la piscina, acabo de salir, así que estoy en traje de baño, me estoy poniendo la bata en este momento. Así que bueno, listo para hacer la nota.
1: Qué bueno, genio, vos hacés la nota que yo me voy a dar un chapuzón y vuelvo.
2: Un lugar tan lindo que tiene tantas experiencias, que podés subirte al faro, ¿no?
0: Justamente en este momento lo tenemos fuera de servicio.
2: Ah, mira, bueno.
0: Por una cuestión de seguridad.
2: Bien, ¿sí? De mantenimiento. Bueno,
0: el faro nos acompaña desde el año 1892, así que
2: wow. Hace
0: 134 años que está emplazado el faro San Antonio, aquí en este predio, en la zona de Punta Raza. Así que bueno, hasta el día de hoy sigue guiando a los navegantes como en el primer momento.
2: Qué bueno.
1: Martín, vamos, como decimos siempre, como dice Mirta, el público se renueva y hay gente que nunca estuvo en termas marinas, entonces vamos a contarles, ¿dónde están las termas marinas?
0: Bien.
1: ¿Qué cantidad de piscinas tiene? ¿Qué propiedades tiene el agua?
0: Bárbaro. Bueno, primero vamos a contarles, estamos en San Clemente del Tuyú, a unos 7 kilómetros del centro de la ciudad. Aquel que quiere tomar como referencia a mundo marino, estamos a tan solo 5 kilómetros del oceanario, ¿sí? Uh-huh. Estamos abiertos durante todo el año, no todos los días, pero sí todos los meses, podríamos decir. Ahora en julio, con vacaciones de invierno y el fin de semana largo, estamos abiertos unos 20 días más o menos. Uh-huh. El parque es un lugar maravilloso porque es un bosque de más de 30 hectáreas que está ubicado justamente donde finaliza el Río de la Plata y comienza nuestro mar argentino, al pie del Faro San Antonio. Contamos con 6 piscinas, en esta época del año están todas con agua termal, hago esta aclaración porque en los meses cálidos las piscinas lúdicas pasan a tener agua a temperatura ambiente, agua dulce, agua común, podríamos decir.
2: Claro.
0: Combinamos las actividades de un parque termal con las de un parque acuático. En esta época del año están todas con agua termal, que es la misma agua termal que a boca de pozo surge a 55 grados de temperatura, y la vamos a encontrar desde los 32, 33 grados en piscina con olas hasta los 41, 42 grados en piscina ibérica, que es la más caliente que tenemos.
2: Mira.
0: Tenemos piscinas que son pasivas y otras que son más lúdicas, como esa piscina recreativa que tiene instalado 2 toboganes acuáticos, y bueno, la que más gusta en el parque es que es la piscina con olas, que funciona cada media hora, se encienden las olas y media hora la piscina está estática.
2: ¿Estamos hablando en invierno también con agua termal?
0: Exactamente, tenemos olas los 12 meses del año, así que a pleno en estas vacaciones de invierno para disfrutar prácticamente como si estuvieras adentro del mar.
2: Qué bueno.
1: Yo esa piscina todavía no la probé, el resto sí. Pero esa la tengo pendiente, tengo que ir, ¿eh?
2: Es más, fue una de las últimas, ¿no?, que habían terminado.
0: Fue una de las últimas y después de esa hicimos la plaza de agua.
2: Ajá.
0: Esa funciona solamente en verano, está orientada más que nada a los más chiquitos de la familia, tiene 30 centímetros de agua nada más y, bueno, muchos toboganes, jueguitos, chorritos de agua y demás. Así que...
2: Qué bueno.
1: Que todos la pasan bien.
0: Para los más chicos de la familia, esa es la idea, sí. Viste que el termalismo, ya no tanto ahora, pero en el momento estaba más asociado
1: a la gente
0: para
1: más grande.
0: Los mayores adultos, quizás con alguna dolencia de salud, y entonces hoy el termalismo ha penetrado en todas las edades, te diría. Tenemos chicos que están encantados de visitar las termas, con la piscina con olas, los tobones acuáticos, y después todas las otras actividades que hay para los chicos fuera de las piscinas, incluso ahora en el mes de julio, en vacaciones de invierno, vamos a tener actividades de recreación todos los días.
2: Qué bueno.
0: Con juegos en el agua, fuera del agua. Y les adelanto una primicia que tenemos. Estamos lanzando Bahía Misterio. Es una nueva atracción que vamos a tener en estas vacaciones de invierno. Que es un circuito de juegos de escape, juegos de kermés en el medio del bosque. Son unas 8 estaciones donde uno tiene que ir sorteando distintos desafíos, que lo puede hacer con amigos o en familia, así que bueno, disfrutar más allá de las piscinas este tipo de actividades, con la premisa que tienen todas las madres hoy, ¿no? Que los chicos suelten por un ratito las pantallas y,
2: claro,
0: y pueden jugar al aire libre.
1: No, Martín, ¿y Bahía Misterio es algo que es por un periodo de vacaciones de invierno o es algo que llegó para quedarse?
0: Muy buena pregunta. Ahora lo estamos lanzando en vacaciones de invierno y está la posibilidad de que continúe los fines de semana del año. Incluso nosotros en

0: último trimestre del año recibimos grupos estudiantiles de fines de curso.
1: Sí.
0: Así que está la posibilidad de extenderlo a ellos también.
2: Qué bueno, qué bueno. Y qué buena la propuesta, ¿no? La propuesta de valor de Termas Marinas, al igual que otros destinos termales del país, han sabido adaptarse, ¿no? Que las termas ya no son solamente para la generación
1: Silver,
2: claro, para los más grandes, ¿no? Sino que sí. Han logrado adaptarlo. Si vos querés un poco de tranquilidad, lo tenés, pero también si querés ir con la familia, podés estar con tu familia, pueden estar los chicos que tienen lugares para jugar, están las piletas con olas.
1: O que tienen diferentes tipos de actividades, porque tienen las bicicletas, o tienen claro, otro
2: todo,
1: tipo
2: todo
1: de
2: lo
1: actividades.
2: Que era Bahía Aventura hace años.
0: Exactamente, en realidad para los chicos tenemos más actividades que para la gente grande.
2: Mirá.
0: Como bien dicen ustedes, están los cuadripedales que son dobles, eso es para recorrer todo el parque en familia, hay bicicletas comunes, hay autitos eléctricos chicos, hay arquería, hay minigolf, la visita al cangrejal, así que bueno, hay un sinnúmero de actividades para que los chicos lo puedan disfrutar también. Tenemos un sector que lo llamamos Meta Park, que son todos de juegos de realidad virtual con los lentes, así que
2: me encantó.
0: Por ahí se van un ratito los chicos a la pileta también.
2: Qué bueno, qué bueno.
1: Y además, el próximo fin de semana, este no, el otro, hay peña.
0: Se viene la Peña de la Bahía, hay peña. Uno de los proyectos nuevos que hemos incorporado este año. Esta va a ser la quinta edición de la Peña de la Bahía. Y estamos jugando un poco con eso, con las fechas patrias, con las costumbres argentinas, como son los asados al asador, los guisos de olla, que para esta época de bajas temperaturas vienen muy bien. Y estamos sumando algunos artistas locales que hacen folclore, ballet, también de acá de la costa. Le estamos dando la posibilidad a algunos chicos que recién están empezando en el folclore y bueno, permitirles subir al escenario de la Peña de la Bahía en Termas Marinas y que puedan desplegar su arte.
2: Qué
0: y
2: bueno.
0: Como somos un parco particular en algunas cosas, me acuerdo cuando a una piscina termal le pusimos toboganes acuáticos, que muchos pensaban que estábamos medio locos, y hoy,
2: 15
0: años después, sí, prácticamente todos los centros termales están incorporando toboganes, placitas de agua, algunos piscinas con olas, así que hemos sido medio disruptivos en ese sentido, y bueno, con la peña estamos yendo por el mismo camino también. Tiene DJ y todo, la peña.
2: Ah, mirá vos, impresionante.
0: Arrancamos con folclore, todo danza.
2: Qué bueno.
1: Me encanta.
0: Carrera, algún chamamé, y bueno, terminamos con el DJ haciendo de las suyas.
1: El cura DJ lo veo ahí en las termas, ¿eh? Haciendo.
2: Claro.
0: Es el mismo DJ que tuvimos durante el verano que hicimos el Sunset Bahía.
2: Mirá vos.
1: Me encanta.
2: Qué bueno. Otra de las cosas es la accesibilidad, ¿no? Porque estás realmente, es el primer destino de la costa donde hay mar, digamos, justo donde se termina el río y comienza el mar. Tan bien ubicados en San Clemente, que tiene toda la costa atlántica argentina, todo el partido de la costa, tiene tanta cercanía entre una ciudad y la otra, tienen la accesibilidad, está todo
0: dado. Incluso lo podés hacer por autovía ahora.
2: Claro.
0: Ahora tenemos la autovía, o sea, desde Dolores hasta Mar de Ajó es todo autovía, así que ganamos en seguridad y estamos un ratito más cerca del bueno, principal destino, que es toda la zona del AMBA, ¿no?
2: Uh-huh. Qué bueno, qué bueno.
1: Para los que consultan, ¿cuánto cuesta hoy acceder a las termas marinas? ¿Ustedes tienen algún tipo de, primero, cuánto cuesta acceder al parque? Y si tienen promociones para grupos familiares o con algunos bancos.
0: Bien, muy buena pregunta. La entrada para mayores de 10 años, a partir de mañana, sale 39.900 pesos en la boletería. Comprándola en nuestro sitio web, en forma anticipada, tienen un 20% de descuento.
2: Bien.
0: Y después aquellas personas que quieran venir por varios días pueden adquirir pasaportes, tanto en la boletería como online, ¿sí? A mayor cantidad de días que contratas, mayor es el descuento. Y para grupos familiares, a partir de 5 en adelante, ya pueden acceder a un 25% de descuento.
2: Mirá qué bueno. Acá me preguntan, ¿se suspende por lluvia?
0: Es cuando más se disfruta.
1: Sí.
2: Mirá.
1: Ay, no me sacan ni con un juez de ahí de la pileta.
0: Suspendemos las actividades por una cuestión de seguridad en caso de tormenta eléctrica.

0: Bien.
1: Tanto las piscinas al aire libre como las piscinas cubiertas, mientras dura la tormenta. Una vez que ya estamos seguros que se nos fue la tormenta, ahí reiniciamos las actividades. Pero con lluvia, el parque funciona normalmente, te podría decir.
0: Qué lindo.
2: Imagínate,
0: qué bueno.
2: Aparte está todo vidriado, estás en la pileta, ves llover, con el agua calentita. ¡Oh! No salgo más.
1: Bueno, lo que valoran mucho nuestros visitantes, que a veces visitan otros centros termales, es que en Termas Marinas, desde la zona de vestuarios, estás comunicado por una galería hasta el sector de piscina.
0: Claro.
1: Y en el medio de esa galería está el lugar donde podés alquilar batas, toallones, lockers. Incluso si continúas por la galería, llegas al restaurante del parque. Así que en esos días que está muy frío o está lloviendo, lo podés disfrutar prácticamente sin salir al intemperie al parque, digamos.
0: Qué bueno, Martín. La verdad me fascina. ¿Qué propiedades tiene? Viste que algunas termas dicen que tienen mucho azufre, otras que sí. Son ricas en... ¿Qué propiedades tiene las termas marinas, no? Que son las que vienen directo del mar.
1: No, ahí te voy a corregir.
0: A ver.
1: El agua nuestra es de perforación.
0: De perforación, ¿sí? Mirá.
1: Exactamente. La
2: Pero
1: perforación
2: es agua salada.
1: Termal... Exactamente, tiene 1500 metros de profundidad, un
0: wow.
1: Kilómetro y medio. Es la perforación termal más profunda de nuestro país. El agua surge a 55 grados de temperatura a boca de pozo.
0: Mira.
1: En el sector de piscina, como decíamos al principio, la tenemos entre 32, 33 grados hasta 42 grados. Ya, si se nos va a 43, la cerramos un ratito hasta que le baje la temperatura por prevención. La mayoría de las termas en Argentina son de agua dulce.
0: Uh-huh.
1: Por ejemplo, prácticamente todas las termas de Entre Ríos están sobre el acuífero Guaraní.
0: Sí.
1: Tienen tres centros termales con agua salada. Y en el caso nuestro, el agua es salada y es muy salada. Le vamos a dar un punto de comparación a los oyentes para que tomen dimensión de la salinidad que estamos hablando. Tiene tres veces más de sales que el agua del mar.
0: Bien.
1: El doble de cloruros, cinco veces más de sulfatos y demás. Todas características que la hacen como recurso termal muy buena para todo lo que son afecciones respiratorias, reuma, son sedantes del sistema nervioso.
2: Uh-huh.
1: Todo lo que son afecciones de piel también son muy buenas. Ustedes tengan en cuenta que ningún agua termal cura nada, lo que hace es ayudar al tratamiento,
0: claro,
1: de alguna enfermedad, ¿sí? Así que en ese sentido nuestras aguas son muy muy beneficiosas también, y este concepto de relax que uno lo utiliza comercialmente, lo vemos día a día cuando se retiran nuestros visitantes de haber tomado los baños termales, van medio...
2: Es que ya el hecho de dejar,
1: digamos,
2: el celular en el locker.
0: Claro, eso es maravilloso.
2: El agua calentita.
0: Sí.
2: Estar disfrutando y presente en el aquí y ahora, ¿no? Porque es bueno, ahora 15 minutos salgo, me voy a la otra pileta, me vuelvo a zambullir, o me pongo abajo del chorro, o me doy un masaje, como bien decís.
1: Exactamente.
2: Ya está, es como...
1: Quedás como nuevo.
2: Sí, totalmente renovado.
1: Sí.
0: La verdad...
1: A veces tenemos experiencias de clientes, no sé, que vienen de alguna ciudad cercana, como Mar del Plata, por ejemplo, que estamos a 200 kilómetros, y te cuento, y dice, che, iba en la ruta y le tuve que pasar el volante a otro porque...
0: Me estaba durmiendo.
1: Me había relajado.
0: Claro, qué lindo, qué bueno.
2: Es lo mejor que te puede pasar, ¿no?
1: Van rotando el volante en el vehículo.
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0: Está bueno. Así que bueno, Termas Marinas, ahí los encontramos directamente, y bueno, buenas vacaciones de invierno, ojalá que toda la costa esté muy bien. Mandamos un abrazo grande a toda la gente que nos acompaña desde FM La Costa en San Clemente, desde FM Laberinto en Las Toninas, a toda la gente también de los parques de la costa, que han hecho
2: en
0: un
2: Dolores
0: trabajo
2: también nos escucha
0: muy fuerte, en Dolores, en Santa Teresita, en Mar Mar de Ajó, Nueva Atlantis, bueno, todos los amigos de Portal Argentina, muchísimas gracias. Y especialmente
1: te cuento,
0: para...
1: Sí. En el laberinto de las Toninas, por ejemplo, que tienen la radio también.
2: ¿No se escuchan?
1: El día del trabajador lo festejamos allá.
0: Mira.
1: Tienen ellos una experiencia que es el laberinto de noche, digamos.
0: Sí, es hermoso.
1: Con la casa del fantasmita, así que bueno, nos hemos ido todo para allá.
0: Qué bueno.
1: Es la segunda vez que lo hacemos, así que...
0: Mira qué bueno.
1: Celebramos el Día del Trabajador en el laberinto.
2: Con Héctor y toda la gente del laberinto.
1: Con Héctor, exactamente.
0: Y qué bueno que se puedan reunir, ¿no? Y pensar el destino todos juntos. Un fuerte abrazo y estamos en contacto. Nos veremos prontito,
1: bueno,
0: si Dios quiere.
1: Esperemos que la próxima nota la hagamos acá al lado de la pileta.
0: ¿Cómo? Adentro de la pileta.
1: Bueno, o adentro.
0: Claro. Un fuerte abrazo y muchas gracias.
1: Fantástico. Hasta la próxima.
2: Hasta la próxima. Portal Argentina.
0: Muy bien, seguimos en Portal Argentina.
2: Sí, señor.
0: Recordamos a Melingo, que falleció hace unos días, Daniel Melingo de los Twists, ¿no?
2: Se fue de gira.
0: Se fue de

0: Últimas aguadas, los cristales del chamamé en este momento del programa, señoras y señores. Esto es del litoral al país. Nos vamos haciendo compañía hasta las 2:30 de la tarde.
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0: Para comunicarse con el programa, queridos amigos, 3436-617-587, ahí nos pueden dejar los mensajes de audio.
1: Hola, Joaquín, ¿cómo le va? Yo, acá un oyente de acá de las cuevas, Hugo Maldonado, quería pedir un gran favor, si se puede. 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Y bueno, y pásenme un tema de lo suyo ahí. Cualquier tema, son todos lindos. Y los felicito por su programa y que tenga mucho éxito.
0: Bueno,
1: muchas gracias, viejo.
0: Hola, ¿quién habla?
2: Buenos días, amigazo.
0: ¿Qué haces, Miguelito, querido?
2: ¿Cómo te va? Felicitaciones en tu día, porque dentro de tus privilegios lo hiciste con gran altura. No sé si lo seguís haciendo, el día del periodista deportivo. Uh-huh. Así que, bueno, mis felicitaciones y por el programa, bueno. Voy a aprovechar la oportunidad, bueno, de saludar a tu hijo, por supuesto, al conjunto, a toda la gente de la radio. Uh-huh. Y quisiera escuchar Villa Los Lirios, ¿sí?
0: Sí, cómo no, Miguel, cómo no.
2: Bueno, Joaquín, que tengas un feliz día, ¿eh?
0: Te mando un abrazo grande.
2: Otro para ustedes.
0: Escuchame, Miguel, escuchame.
2: Sí.
0: Vas a ir ahí a Olivero ahora el 9 de julio.
2: ¿El 9 de julio vienen?
0: El 9 de julio vamos a estar en Olivero. ¿Cuánto te queda Olivero a vos?
2: Y está cerca, sí, sí.
0: Bueno.
2: Si tengo algún compañero que me haga la pata, ¿viste?
0: Armate
2: en yuta. Tengo ganas de juntarme con mis paisanos.
0: Bueno, querido.
2: Bueno, un abrazo grande, sí.
0: Chao, Miguel. Gran abrazo. Chao, querido.
2: Chao, saludos a todos.
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0: Villa Los Lirios, Ernesto Montiel, a pedido de los amigos oyentes, a pedido del amigo Miguelito, se viene la fiesta del remisero, se viene la fiesta del remisero, señoras y señores, en Nogoyá este sábado, a no perdérselo en el polideportivo. Después le cuento algo más de lo que tiene la cartelera, ahí vamos a estar musiqueando.
1: Hola Joaquín, pasame los matacos, son así, pero pasamelo, muy lindo el programa.
0: Bueno, cómo no. Voy con Los Matacos Son Así, este hermoso chamamé.

0: Teresa Parodi, Los Matacos. Son así, señoras y señores, en este momento del programa. Estamos en Del Litoral al País. Estamos en Del Litoral al País. Mensajes de audio 3436-617-587.
1: Hola, Joaquín. Pasamos un tema. Qué bonito. El barquito. Para Fabián Weber. Para la familia Leiva. Para Juan Muñoz y familia. De parte de José Reynoso.

Joaquín, ¿cómo te va? Días fríos y los hay. Se vino con todo el río. Joaquín, pasame el alma de la cañada, si querés, por Horacio Guaraní, que lo canta, no sé si es con el conjunto Bibotí, me parece. Bueno, abrazos grandes, saludos a toda la audiencia, Mario de la Sociedad Rural de Colón.

0: Joaquín, ¿cómo le va? Buenas tardes. Disculpe la molestia, pero bien, bien, ¿dónde está la Junta de Gobierno ahí de la comuna del sexto distrito? ¿Está en Puerta Crespo, en Tres Bocas? No, hace tanto que no ando por ahí. Si a usted le queda bien y tiene a bien de decírmelo, bien. Y si no, también. ¿Qué va a hacer? Bueno, Joaquín, que tenga un lindo día. Está frío, pero está lindo. Lindo porque no hay mosquito, ¿vio? Y ahora se pone de más lindo. A mí me gusta el frío, pero lo siento ahora. Y después de estos años ya lo aprietan, ¿no? Bueno, amigo, que tenga un lindo día. Si usted quiere, me pasa algún chamamé. El chamamé ese de el guapo Marino Sánchez. Muchas gracias, Joaquín.
1: Bueno, ahí le pasé la ubicación, querido amigo, ¿eh? Así que cualquiera que la requiera, la ubicación de dónde va a ser el evento en el sexto distrito, va a ser ahí en el predio de la comuna. Hola, ¿quién habla?
2: Cirilo.
1: ¿Cómo anda, Cirilo?
2: Linda, enojado con vos.
1: ¿Enojado conmigo?
2: Sí,

0: me pasaste el tema ayer.
1: ¿Y qué tema pediste?
0: ¿El cabrero?
1: Sí lo pasé.
0: Sí, ibas a pasar.
1: O sea, ¿no lo pasé?
0: Hasta las 2:10 y cuarto que te fuiste. No pasó nada.
1: Pues es que no lo conozco al tema del cabrero.
0: Sí, que no.
1: ¿No lo conozco? ¿Quién lo hace?
0: Figueroa lo hace.
1: Mirá vos.
0: Pasar de Puerto Tirol ahora. No. Tengo que ir la semana que viene de Puerto Tirol.
1: ¿Ah, sí?
0: Sí. Bueno. Voy a buscar una... ¿No le era acoplado? Palillo.
1: ¿Qué va a buscar?
0: Casi traigo palito para hacer fósforo.
1: Mirá vos. Bueno, ¿va a traer varios? O sea,
0: sí, más varios menos, van a entrar acomodándolo.
1: ¿Más o menos cuántos palitos entran, no sabes?
0: No, lo va a contar la cinta a medida que lo encargues,
1: pues. Bueno, querido.
0: Después te aviso cuánto.
1: Dale, un abrazo grande, chao, querido.
0: Pásalo.
1: Pero sí, hermano, cómo no.

0: Español. 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Gorda Invernada, La Plata ya, señoras y señores. Gorda Invernada, La Plata ya. 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
1: Buenas tardes. ¿Me pasaría un tema de Damián Ramírez o de Lázaro Caballero para Catalina?
0: Bueno, cómo no, cómo no, cómo no. Con mucho gusto, ¿eh? Como tema invitado, ¿eh? Lazarito, dale, querido.

0: Lazarito, caballero, lindo adorno, pa' mi apero. Estamos por LT39 Radio Victoria en el 980 del día. Los mensajes por WhatsApp, mensajes de audio, queridos amigos, en el 3436-617-587. Si nos van a llamar, 421285, el prefijo es 03436.
1: Hola Joaquín, ¿cómo estás amigo? Buen mediodía para vos, para toda la audiencia Joaquín. Acá andamos Joaquín, barateando por las rutas del país. Salimos de Rosario, acá haciendo por los pagos de Godoy. Llegando a Godoy acá a Santa Fe, haciendo por los pagos de la Angelita de vuelta. Tranqui nomás. Lindo frío por acá también. Linda mañana subimos. Estamos escuchando ya, Francia acá. Saludo a mi amigo Palito Bucuti, a toda la audiencia radial de Pato Ramón Duarte. Pasame algún tema de Seferino Torres, si tenés. Te mando un fuerte abrazo, amigo, que ande bien. Que tenga un lindo día para allá por los Pagos Victoria. Un abrazo, amigo, que ande bien.

0: pasando, señoras y señores, aquí por el programa. Estoy con más mensajes de la audiencia.
1: A ver. Hola, Joaquín, buenas tardes, muy bien el programa. Me pasás sombrerito caché por Ángel Pisciocchi. Gracias, Joaquín, que tenga buenos días. Soy Gabino García de Villa Diego y mi hijo Kevin, mi señora Gisela. Gracias, Joaquín.

Hola, viejo toro, ¿cómo andás? Pásame ese agrando al litoral por Miguel Figueroa, que te estoy escuchando desde Asinca. Hola, viejo toro.

0: 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Hola, ¿quién habla?
1: Buenos días, buenas tardes, amigo Joaquín, ¿cómo anda?
0: ¿Cómo anda, Vilacua?
1: Altamirano te está hablando, Roberto.
0: Pero qué bárbaro, siempre. ¿Qué voz parecía la de Vilacua tiene usted?
1: Me dejé cagar a palo, mi Vilacua.
0: No, que Vilacua. ¿Cómo anda, Altamirano? ¿Cómo andas, querido?
1: Bien, querido, te estoy escuchando como todos los días. Muy bueno el programa. Bueno. Y un chamamé como para quebrarle, que de esto.
0: Pero un espectáculo.
1: Quería saludar a unos amigos.
0: Ajá.
1: Para la querida María Rosa, Patricia Jesús, la Rosita Zavala, Alejandro Iglesias de Estancia del Quebracho y Pablo Alveira.
0: Bueno.
1: Quería, si puede pasarme por el tío Taragüí.
0: Ajá.
1: Feliciano Orilla.
0: Bueno, querido.
1: Te mando un abrazo grande de parte mío, mi señor, y cuando andes por acá te vamos a cuidar con un queso.
0: Pero, ¿cómo no? Ya voy saliendo para allá.
1: A ver, que andas por acá, amigo, pronto.
0: Bueno, querido, un gran abrazo, ¿eh?
1: Gracias, hermano.
0: Chao, querido.

0: Hola Joaquín, muy buenos días. Quisiera saludar a Carlos Río, que está haciendo un asadito de carpincho. A mi papá Basilio Río, mamá Julia Galarraga, a Claudia Río, a Cachito Corno de Rincón del Dol. Pásanos un tema cualquiera, gracias.
1: ¿Qué va? Muy buenas tardes. Mi nombre es Leonardo. Soy de Santiago del Estero y estoy viviendo en Rosario. Pero hoy, ahora estoy trabajando acá en Oliveros, así que estoy escuchando el programa. Me gustaría, si me pueden pasar, el chamamé Sanguito Perdido de Pastor Luna. Muy bueno el programa, lo estoy escuchando. Que Dios los bendiga. Gracias por todo. Y les quiero dedicar también a Matías.

¿cómo estás vos? Bueno, acá todo bien. Bueno, si podés pasarme de los tuyos, aunque duele en el alma. Bueno, te sigo escuchando, muy lindo el arranque. Bueno, buen programa como siempre. Saludo, un abrazo, Emilce.

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3: Buenas tardes, Joaquín. Somos Teresa, José y Anilcar Taylor, de zona rural de Racedo. Queremos saludar a nuestro nietito Faustino Taylor, que está cumpliendo 4 añitos hoy, en Campo García. Si nos puede pasar un tema, muchas, muchas bendiciones.
4: Muchas gracias, saludos. Muchas gracias a los amigos que nos van dejando los mensajes.
5: ¿Cómo le va, paisano? ¿Cómo anda, don Joaquín? Un saludo para la gente ya de Crupí, para Nahuel Báez, Cristian Batista y Alex Fabián Batista, alias El Lobito y Nutrio, que andan allá en la costa del Vitoria, en el establecimiento en Crupí. Pásele solo en el Abardón. Un saludo, hasta luego, y a toda la gente de Agrosiembra.

0: Hola Joaquín, buenas tardes, buen día. Bueno, todavía no hemos comido nosotros. Quería que le pasara el cumpleaños de Sara Mioní, que está cumpliendo año hoy. La felicitan sus papás, su hija María Elena y la Isabela, su nieta. Pasarle un lindo chamamé de los tuyos, pasarle. Bueno, Joaquín, muchísimas gracias.
1: Hola Joaquín, pasame un tema para llevar de cueva a Don Urcuyú, José Aguirre y toda la mafia esa. Pasame Arroyito del Monte. Soy Eulogio Urcuyú. Chau y gracias.
2: Hola, ¿quién habla?
3: Acá el Cojudo de la Rosa habla, hermano.
2: ¿Cómo anda Mendoza?
3: Bien, bien. Ese vengo del campo, pegarlo y las llamadas, así venimos.
2: ¿Qué estabas haciendo en el campo?
3: Nada, fuimos a hacer un alambrado, fuimos a hacer unos bolleros. Va, alambrado, bolleros, tío. Re temprano. Llamo dos botellas de señora, una y media tomamos, frío que hacía.
2: ¿Muy frío?
3: Un heladón. Puta,
2: che, ¿cómo me dijiste llamar a los perros tuyos con los que fuiste a cazar los otros días?
3: Una se llama Indio y la otra Ortiga.
2: ¿Cómo es Ortiga?
3: Es muy ligera.
2: Justo se le cortó. Y ahí se iba a trancar solo, se iba a dar contra el suelo solo, ¿eh? Bueno, a ver qué dicen por acá los amigos oyentes.
4: Joaquín, soy Alicia de Ramallo. Pasale un saludo y un chamamecito para Gustavo Muñoz,

0: para Carlos Méndez, que están en la isla, en el puesto La Pala, Arroyo Sepultura. Pasales, porfis, gracias.
1: ¿No? Buenas tardes, Joaquín, acá Rosario, de Rosario, digo, Claudio Navarro, de la pesquería El Moncholo Enamorado, para mandarle saludos a toda la familia, y en especial a Pescado con Techo, y que le, por sus medios, quiero mandarle un informe, que me atienda el teléfono, que lo llamo para hablar una cosa importante y no atiende el teléfono. Bueno, Joaquín, muchas gracias por todos los días dar lo que da con el programa y la alegría que nos da a todos. Esperamos ansiosos ese programa, igual que los domingos. Un abrazo, compañero, que ande todo bien.
2: Bueno, amigas, un gran abrazo. Este domingo va a estar Pablito Spinetti en vivo. 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
3: Buenas tardes, mi amigo Joaquín, para los dos, escuchándolo como siempre. Feliz día del locutor. Y ya le digo, ayer no me pasó el chamamé, pero hoy le pediría Gallo Zapucay, ¿vio? No me acuerdo el intérprete. Y saludaron a Piquipoco, a Vendieta, a Barbante. Todavía vivo Barbante, estamos, ¿sí?, comunicados por el WhatsApp, así que no se haga ningún problema. Y no sé, estoy pensando a ver, a ir al sector distrito, a ver si consigo también algún compañero, alguna cosa, por ahí, algún paisano va a aparecer por ahí. Bueno, Joaquín, no me dejo más, un abrazo.

Hola, Joaquín. ¿Cómo estamos? Acá Ricardo de Ayuí te saluda, Joaquín. Ricardo Laroca. Quería mandarle un saludito a mi borregada que está yendo para el lado de Rosario.

0: seguramente ya han de estar pasando por los pagos de Victoria. Un saludo grande para toda la audiencia, che. Ricardo de Colonia Yuy.
1: Bueno, Ricardo, querido, un gran abrazo, hermano. Saludos.
2: Buenas tardes, Joaquín. Le quiero pedir un tema para dedicárselo a mi amigo Hugo Diorio. Si puede ser La Potranca, por Manuel Cruz. No se olvide de dejar una paga, amigo, cuando ande por Hernández. Le mando un abrazo.
1: Bueno, amigallo. Y bueno, cómo no. Con mucho gusto.
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Bienvenidos a esta edición del día jueves 2 de julio de este año 2026. Acá arrancando el programa como siempre, Estudio Mega. Ya más de 6 años en el aire de toda la República Argentina en las diferentes emisoras. Son más de 500 radios que toman la señal de este programa. Que lo hacemos acá desde la ciudad de Gobernador Virasoro, desde la provincia de Corrientes. Desde acá sale este programa que se llama Estudio Mega. Para todo el país, para gran parte de Latinoamérica, Chile, Uruguay, Bolivia, Perú, Ecuador, estamos en Radio Mundo España, México, Chiapas, en un montón de lugares, saliendo con este programa. Gracias a toda la gente que nos elige día a día. 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

0: canciones espectaculares por acá que estamos escuchando en el inicio del programa. Los Calegaris con La Mona Jiménez, Todos Locos, la música de Matías Valdés, No Te Da, y la música de Los Totoras. Y Cómo Es Él, así fue esta versión Club Totora, lo que estamos escuchando en la apertura de Estudio Mega.
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12 de julio de este año 2026. Mañana, viernes 3 de julio, es el día del locutor. Nos estamos preparando para hacer una juntada ahí con los amigos. Así que bueno, mañana vamos a estar de festejos. Y obviamente que vamos a estar acá en la radio haciendo un poco de programa. Claro que sí, acompañándolos como siempre. ¿Cómo que no? En un día tan especial que mañana es el día del locutor. Así que un abrazo grande para todos los colegas, los que tienen título, los que no tienen título también y ejercen la profesión, esta profesión tan linda y tan maravillosa que te lleva a conocer un montón de personas, no solo en la ciudad, sino que en un montón de lugares, a través de la voz, a través de esto de grabar publicidades y demás, y de hacer programa y que te escuchen en diferentes lugares. Así que mañana, 3 de julio, vamos a estar de festejos por el Día del Locutor. Muy bien. Hoy es jueves, estamos ahí en el 2 de julio de este año 2026. Temporada de invierno con la mejor música, como siempre, acá en la radio. Saludos. Hay emisoras que se van sumando por acá. Tengo mensajes, tengo saludos ahí para los amigos de Carlos Tejedor, Buenos Aires. ¿Cómo anda nuestro amigo Mario? Escuchando la radio, un abrazo grande. Ernesto de Santa Rosa, esto es allá por Chubut. Un abrazo enorme. Los amigos escuchando la radio. A ver. Por acá tengo más saludos. Mati, escuchando como siempre el programa desde FM Rural, municipio de Campo Ramón, Villa Bonita. Esto es en la provincia de Misiones. Excelente. Otra vez por acá. Los saludos. A ver, tengo saludos. Sí, por acá me habían dejado de vuelta. Saliqueló, sudoeste de la provincia de Buenos Aires, a través de la 102.1 ciudad de Saliqueló. Ahí está para Alfredo Badana. Un abrazo y un saludo muy cordial. Los amigos que siempre están ahí también con la emisión de Estudio Mega. Estos últimos días también se han sumado los amigos de FM del barrio Bariloche, en la frecuencia 98.1, ahí en San Carlos de Bariloche. Radio Azail Chaco 94.1, también estamos en Radio 1 98.5 de Mayor Villafañe en Formosa. Hola a toda la gente de Catamarca, Tapso, saludos, 87.9. ¿Dónde más? Marcos López, ahí en General Madariaga. FM Acuario 97.5, Radio Gen 102.5 de Las Lajitas, Salta, y así en un montón de lugares. Seguimos con más música en el jueves.

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Mega, como siempre, toda la semana, todos los días, acá en el estudio realizando grabación de publicidades. Si necesitas grabación de comerciales, acá lo hacemos en el departamento de Estudio Mega. Podés contactarte al teléfono WhatsApp al 3756-618227. Ahí te podés comunicar y podés solicitar tu grabación. Nos envías el texto y grabamos la publicidad que necesites. Por acá nos enviaron un algo para grabar, gran bailazo en el Club Social y Deportivo de Timote, sábado 11 de julio. Ahí van a estar los Magos de la Cumbia y Tito Acuña, el delirante de la cumbia de Pasteur. Así es, el delirante de la cumbia de Pasteur. Esto arranca a las 22 horas. Esto es el sábado 11 de julio, dos artistas en una misma noche. Buenísimo, espectacular. Son textos que van enviando por acá para grabar. Y bueno, ahí le metemos un chivito de paso. Esto es el sábado 11 de julio, Club Social y Deportivo de Timote, gran bailazo que se viene con los Magos de la Cumbia y Tito Acuña, el delirante de la cumbia de Pasteur. Así que un abrazo grande ahí para los amigos que nos están enviando todos los textos para grabar por acá. Seguimos en este jueves 2 de julio de este 2026.

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2: Una selección de música realmente espectacular que estamos compartiendo por acá. Tengo más radios para ir nombrando. Radio Argentina FM 99.9 a las 14 horas, ahí estamos. También en Radio Bad News 89.5 de Apóstoles. Por acá también a los amigos de Radio Diversa 90.3 de la comuna de Montepatria, cuarta región, Chile. De lunes a viernes a las 8 estamos ahí. En FM Génesis 103.7 de Quito.

Gasti. Hola a toda la gente de Radio Guay 107.9, 95.7 La FES, un abrazo grande. También estamos en FM Cersa de Resistencia Chaco 100.5, FM Urbana Etruria Córdoba. Gracias a los amigos de Etruria. Por acá también tengo más saludos, 98.5 de Mayor Villafañe en Formosa, Radio La 1035 de Campana, Buenos Aires. Hola a toda la gente de Jovita, Córdoba también, que nos están escuchando todos los días. Esto es el jueves de Estudio Mega. Seguimos.

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1: Para todos, que la pasen bien, nos despedimos. Mañana es 3 de julio, mañana es el día del locutor. Qué lindo día, mañana vamos a festejar, obviamente que sí. Un abrazo, que la pasen bien. Esto ha sido Estudio Mega, la conducción de Matías Toledo, desde Virasoro, Corrientes, Argentina, y en cadena para más de 500 emisoras. Chau, hasta mañana, chau.

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